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0: grande, elevado por la parte izquierda. Está distante, la bola va atrás, bien atrás. Lleva color, lleva sabor. Hasta la vista, baby. Número 30 del año para Francisco Lindor.
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2: Saludos, ¿qué tal? Buenos días, buenas tardes. Bienvenidos sean todos al béisbol de los New York Mets en español. Les saludamos Johnny Trujillo, un servidor, Néstor Julio Rosario, nuestro compañero Max Pérez Jiménez, hoy libre en el primero de una doble jornada de hoy, miércoles, del béisbol de los Mets en español. 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

0: 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Luego de una jornada ayer pospuesta que en calendario regular tenía partido número 2 de esta serie, Bravos de Atlanta, New York Mets, hoy iremos por 2 aquí en el City Field con la visita de los Bravos de Atlanta. Saludando y doy las buenas tardes por primera vez a mi compañero, mi hermano, mi amigo, el de aquí y el de allá. Con gafa de sol, aunque esté nublado, Johnny Trujillo.
1: Sí mismo, así me gusta, alegría sin miseria ahí. Si hay sol, bien, si no, pues también, vamos para adelante.
0: Sean todos bienvenidos al prejuego Nissan de los New York Mets, presentado por Nissan. 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Los Mets vienen de lograr una apabullante victoria en el último partido, ganándole el quinto partido de 7 compromisos al equipo de los Bravos de Atlanta. 14-3, Johnny, sí. La mayor cantidad de carreras fabricada para los Mets en su parque frente a su gente, City Field.
1: Sí, fíjate que algo importante de esas carreras, largo carreraje, pero además los resultados anteriores frente a los Dodgers fueron bastante reñidos. O sea, no es que los Dodgers, estamos hablando del equipo más completo, de más profundidad que hay en todas las grandes ligas, no solamente en el viejo circuito, sino en todas las grandes ligas. Y entonces, ¿qué pasa? Los resultados, 2-1, 4-3, o así sucesivamente, por la mínima, el equipo de los Dodgers se llevó. O sea que fueron una serie muy completa y muy pareja.
0: Sí, traduciendo eso rápido lo que tú dices, aunque se pierde la serie, los Mets fueron muy competitivos.
1: Exactamente.
0: Faltó lo que hemos enseñado en los últimos 2 partidos. Ofensiva de poder,
1: correcto.
0: Ofensiva oportuna, porque por primera vez desde el 3 de mayo, los Mets no tienen partidos consecutivos, Johnny, donde anotan 8 o más carreras. 8 el domingo frente a los Dodgers.
1: Exacto.
0: Y 14 al día siguiente frente al equipo de los Bravos de Atlanta, donde 5 de los 9 jugadores en la alineación lograron por lo menos 3 hits esa noche.
1: Sí, no, y cuando tú pones a mirar el equipo, uno dice, o sea, uno se emociona porque conoce el equipo. Bueno, tú tienes muchos años aquí también, y entonces diría, bueno, pues, ¿y si es una reacción? Y esto no es un truco. O sea, si es que el equipo va a despertar, si es que estos mismos muchachos, sin muchos nombres, sin muchas estadísticas, a pesar de que tienen a Soto y tienen a Paquito, porque Soto ahora mismo está fuera del line-up por recuperación con una de las pantorrillas, y si esto es un renacer, una reacción como se esperaba de este equipo, quién sabe, todo es posible, maybe, tal vez.
0: Y momentos calientes como el de Tyrone Taylor.
1: Exacto.
0: Desde que regresó de la lista de lesionados, Taylor está bateando para 410, oye esto,
1: sí.
0: 6 jonrones, 4 dobles y un OPS, Johnny, de 1451 para Tyrone Taylor.
1: Y impulsado como 10, ¿no? 13.
0: Sí, sí, está en tremendo momento.
1: Es decir, momento.
0: Sacó pelotas de 3 carreras en días consecutivos, es decir, a solamente en esos 2 turnos, 6 carreras producidas.
1: Y me pone alegre, además del equipo, porque Taylor, como bien lo define la mayoría de nuestros colegas y los propios jugadores, es un jugador, un atleta, un ser humano tan noble, tan jovial, tan entregado al equipo, tan callado, reservado, pero activo además. Es un tremendo compañero.
0: ¿Sabes que cuando vemos el caso de Lindor, que está en modo fuego, ya toma el timing? Marcus Semiens también bateando muy bien la pelota, vuelve a sacarla el pasado lunes siendo parte puntal. Estos veteranos, Johnny, hay gente como que siento que desesperan a un momento donde tan difícil es batear en grandes ligas, que a muchos se le olvida que creen que deben regresar, y eso le toma tiempo, a pesar de que están en rehabilitación.
1: Exacto.
0: En los procesos de rehabilitación,
1: correcto,
0: ellos están trabajando con la concentración 50-50, timing, proceso, enfoque, pero también cuidando de la lección que viene y manejando esa lección. Es aquí cuando ellos comienzan a tomar ese nivel. Y fíjate, pasó con Lindor sus primeros partidos, pasó con Luis Robert su primer partido,
1: ¿verdad?
0: Y ha pasado con Marcus Semien su,
1: ¿verdad?,
0: primer partido. Pero fíjate,
1: ¿verdad?,
0: ya cómo vienen tomando el ritmo a la velocidad que el juego diario constante es el que le pone en funcionamiento.
1: Y tú recuerdas que en el caso de Marcus Semien, cuando empezó a levantar ofensivamente, porque defensa es un maestro, ofensivamente, entonces viene la lesión. Sí, caramba, pero qué mal momento.
0: En buen momento,
1: ¿sí?,
0: se lesiona.
1: Sí, sí, señor.
0: Sí, no hay duda, no hay duda. Qué bueno ver un equipo que sabemos que allí el talento existe. Es cuestión precisamente de ese enfoque, es cuestión de poder tener el día a día de manera constante. Porque vamos a ser honestos, nadie

0: puede discutir al día de hoy que este equipo ha podido estar completo por más de 5 o 7 partidos juntos. El proyecto que se ensambló para esta temporada, es decir, no hemos podido tener de manera constante lo hacen la mayoría de los equipos, y eso cuesta, Johnny, en el béisbol.
1: Muy bueno ese punto, así mismo es. Alguien te decía, no, porque el problema es que justificamos, no justificamos, es la realidad que ha vivido este equipo con las lesiones. Posiblemente hayan jugado desde que comenzó el campeonato, desde que comenzó la temporada, pero ni cuando comenzó, porque Sean Manaea era uno de los pitchers abridores. Ustedes vieron que comenzó prácticamente 2 meses después. Por ahí mismo Robert, por ahí mismo viene el caso de un pitcher que estaba en excelente forma, en su mejor momento. El caso, como le digo yo, el sobrino de Sherlock Holmes, Clay Holmes, y viene ¡tac! Y entonces una línea lo saca de juego.
0: Que dicho sea de paso, lanzó partido de rehabilitación en el día de ayer por un buen trabajo. De hecho, ponchó unos 6 bateadores en 5 entradas. Se piensa, se cree que su próxima salida será el fin de semana aquí frente a los Marlins, para entonces ver lo que va a pasar con el lunes, que es la fecha límite de cambio. Pero lanzó buena pelota en rehabilitación Clay Holmes, y podría estar en su próximo compromiso aquí en las mayores, ya uniéndose a sus compañeros y a este equipo. Hablando de picheo, Johnny.
1: Ay, pensé que te iba a decir, hablando de cambio.
0: No, porque honestamente, yo te digo algo, ya la fecha límite de cambio es algo que yo, en lo particular, yo lo manejo a la reserva de lo que tiene la gerencia en su mente, porque somos parte de un equipo de trabajo. Yo trabajo en los Mets, la gerencia es parte otra célula, otra unidad de esta organización. Entonces yo hago ese aparte para poder decir algún tipo de comentario, pero no soy quien
1: va a
0: decir hay que cambiar a fulano, hay que salir de fulano, traer a Pujar. Por lo tanto, esa parte, yo no sé si te has dado cuenta, mantengo una reserva. Simplemente hablo de la generalidad de la fecha de límites de cambio, qué podría pasar. Para mí, yo soy del tipo de persona que yo digo, lo que allí se haga, lo que allí se entienda, y la necesidad a presente y futuro que el equipo pueda entender que vaya a mejorar, pues perfecto, lo vamos a tomar en el proceso.
1: Claro,
0: porque uno quisiera, si tú me preguntas, yo te digo fuera del aire, esto, aquello, pero amén. El punto que te dije, hablando de picheo, Johnny, el novato Sazdotto,
1: sí,
0: el zurdito,
1: sí,
0: una quinta salida, permite 3 carreras,
1: el
0: pero
1: lunes,
0: ojo,
1: lunes,
0: sí, él fue el que abrió el juego de pelota, 6 entradas, 1/3, 6 hits, 3 carreras, todas salieron del bate de Ozzie Albies, que eso es muy tomar en cuenta si desempeñamos que él permite 3 carreras por primera vez desde su salida inaugural en Grandes Ligas, que le hicieron 4, que quizás la presión, pero venía con 4 salidas de clase y categoría, donde incluso solamente había permitido una carrera, el cuadrangular de Albies, sabe, el segundo cuadrangular que él permite desde esa primera salida, que ya esta fue la número 5, la que hizo el equipo Los Bravos de Atlanta. Pero hay que destacar, Johnny, es ahora mismo un jovencito que nos ha enseñado que el presente y el futuro del picheo abridor está prácticamente bien encaminado si tomamos en cuenta a Nolan McLean, a Christian Scott y ahora la presencia de Sazdotto.
1: Sí, y ver también, darle seguimiento también allá en ligas menores, cómo está Tom, si ha ido mejorando, si ha ido perfeccionando. El problema de Tom, de Jonathan Tom, era la mecánica. Me imagino que han estado trabajando con eso para traerlo. Lo demás, este bullpen, ustedes ven con este equipo, así como está en el último lugar, pero el bullpen de los Mets, uno de los mejores en Grandes Ligas y el tercero en el circuito nacional.
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5: 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Hoy, primer partido, los New York Mets llevarán al veterano zurdo Sean Manaea para enfrentar en el debut de temporada al derecho A.J. Smith Schauber. Será el lanzador por el equipo de los Bravos de Atlanta. Vamos a hacer la invitación, Johnny. Vamos hacia el terreno de juego para ahora en estos instantes escuchar las notas del himno nacional interpretado allá por la cantante Victoria Cuartaro en esta tarde soleada, tarde hermosa de City Field, el himno de los Estados Unidos.

0: historia. Cuartaro con las notas del himno nacional en esta tarde de que llovió, ¿no, Johnny? Desde la tarde de ayer hasta la madrugada de hoy. Y fíjate ya cómo está la tarde en la ciudad de Nueva York. Hermosa, lista, buena temperatura, pero, para jugar béisbol.
1: Pero se espera también casi cayendo la tarde. Cuando la tarde esté cayendo,
0: que el sol se vaya.
1: Que el sol se vaya. Y un posible chubasco. Con posibilidades.
0: Para condicionar el terreno para el segundo juego. Vamos, Johnny, a las llaves del juego de hoy, que son presentadas por Westbury Toyota.
1: Mira, la llave principal para el juego de hoy es que el zurdo Chomanaya, que por cierto, como tú decías, ha mejorado muchísimo en sus últimas presentaciones, que pueda tener una actuación de 5 o 6 entradas con dominio frente a los bravos.
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1: Complicado un poquitito la entrada aquí al City Field por la construcción del estadio que se está haciendo aquí de fútbol alrededor, pero ya la policía está trabajando ahí en la avenida de Tom Seaver, así que los esperamos, y si no, venga en Riverside, más cómodo.
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0: 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Así pues, un ambiente como siempre en este parque de pelota. Hoy muchos campamentos de verano, cuando es el partido diurno, partido a la semana. Los Mex, con esa conexión con la comunidad, hoy hay muchos niños que vienen a disfrutar.
1: Arriba,
0: sí, no, hermosísimo. Entonces, como en cada campamento le pone su t-shirt, su franela del mismo color, entonces se ve como, tú ves los jardines de tulipán en Holanda,
1: exacto.
0: Que son de diferentes colores.
1: Claro, sí.
0: El amarillo, el azul intenso, el naranja, el rojo, el blanco, qué hermoso, qué bonito.
1: Ahora que dices tulipán en Holanda,
0: sí,
1: me gustaba mucho porque hay una película así mismo que se llama El Tulipán Rojo, que trabaja Alain Delon.
0: Y hay un merengue de Luis Ovalle, tuli, tuli, tuli, tuli, tuli, tuli, tuli, tuli, todas las flores, todo el mayor. Johnny, vamos a conocer el

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1: A pesar de estar en lista de incapacitado, sigue Pacheco, o sea, Juan José Soto Pacheco, como líder en lo que a cuadrangulares se refiere, y por ahí en carreras conjuntamente con el hijo de Dante Bichet.
0: 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Hoy, para este primer doble partido, ya salen los árbitros que estarán sentenciando las jugadas, bolas y strike para el juego número uno de dos.
1: Efectivamente, estará como árbitro principal Scott Berry, detrás de Combs. Brooks Billuk estará en primera. Tom Hanana lo hará en segunda y Ron Culpa lo hará en tercera.
0: Así que todo se acerca al canto inicial de Play Ball en este primer partido, donde el derecho, debutando en la temporada, AJ Smith Schauber lo hará por los Bravos. El veterano zurdo Sean Manaea lo hará por el equipo de los New York Mets. 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A la pausa, porque al regreso en City Field se grita Play Ball. Bravos de Atlanta, New York Mets.
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0: Saludos, ¿qué tal? Y buenas tardes. Bienvenidos sean todos al béisbol de los New York Mets en español. Les saludamos Johnny Trujillo, un servidor Néstor Julio Rosario. Todo listo, todo preparado. Y así también saludamos a nuestros hermanos del sistema SAP de SNY. El primero por Atlanta, Ronald Acuña Jr.
1: Efectivamente, después estará Baldwin, Olson, Alvis, Harry segundo, Dubón, Brulick, White, Bye.

0: está el zurdo Sean Manaea, quien, como tú decías, Johnny, también un buen trabajo, exacto, desde que tomó el rol de lanzador abridor otra vez.
1: Sí, 22 partidos, 2 victorias, 5 derrotas, 4.58, su 4.52 su efectividad en 85 y 2 tercios de entradas, con 84 ponches, y el whip, miren, el whip bastante bueno, 1.35.
0: Viene a batear Acuña, el lanzamiento a recta, strike, le tira al primero, Johnny.
2: Ya estamos caminando.
1: Efectivamente, a las 13 horas, con 10 minutos, una, con 10 minutos, hora estándar del este.
0: Así es, Acuña, que retornó el pasado lunes de lista de lesionado, un mes fuera de acción, pieza angular clave, saludable. Este tipo no es segundo de nadie, Johnny, ¿eh?
1: No.
0: Saludable este tipo. Hay que destacar lo que puede hacer, tanto con el bate, con el guante, con las piernas. 2-2.
1: Peloterazo.
0: Sí, señor.
1: Algunos dicen, bueno, que firmó, se apresuró, pero él tenía que asegurar su futuro.
0: Pero venga acá. Poquito alta. Conteo máximo, 3-2 ahora para Ronald Acuña Jr., el de La Guaira, Venezuela. La Sabana, ya como le llama su territorio. Saludo a todos nuestros hermanos venezolanos. El lanzamiento, check swing, consulta con el árbitro de primera, Brooke Ballot, dice que no pasó el bate y aquí lo va a transferir. Así que base por bolas para Ronald Acuña y los Bravos ponen corredor en primera sin out.
1: Bueno, pues, como siempre he dicho, muy temprano para pedir. Lo importante es, con lo bueno, que puedan expandir, llevar después del quinto episodio, según como esté el marcador de usted. Hace los pedidos, hace los llamados.
0: Drake Baldwin, receptor, como designado por segundo partido, dirigente manteniendo el bate en presencia, por lo que ha sido este muchacho, quien fue el año pasado, Johnny, el novato del año, y que este año está reclamando un puesto de los buenos receptores jóvenes que tiene hoy el béisbol. 2.76, 20 cuadrangulares y 56 carreras producidas. Juega para doble matanza, la defensa de los New York Mets. Conteo parejo de una bola y un strike para el bateador zurdo, Drake Baldwin. Zurdo contra zurdo. Aquí en esta misma primera entrada, los Bravos con corredor en primera, lo hace Ronald Acuña Jr. Acuña, que está regresando, como decíamos el pasado lunes, se fue a la lista de lesionados con 15. Es decir, que es una amenaza en la inicial. Lo sabe Sean Manaea, lo sabe el receptor Francisco Álvarez.
1: Bueno, esa pregunta, ¿por qué se ha lesionado tanto? Es por eso mismo, por el impulso, por la agresividad de su juego.
0: De lado el zurdo, el oferta, el lanzamiento rodadito, lento por segunda. El disparo al campo corto, uno, de vuelta, primera. Anótalo, Johnny. Es mejor el 2-1 cuando 4-6-3, eliminación doble. Hay dos fuera en el inning.
1: Exactamente. Cuando tú tienes una llave del cuadro como esta, ahí, así, pues tú puedes moverte un poco mejor. Tú buscas, dices, bueno, pues Paquito Lindor en las paradas cortas, las cosas cambian. Y Berry ha ido resolviendo, ha ido mejorando muchísimo.
0: Cuña ni siquiera llegó a la almohadilla. Se detuvo y pensó que quizás el batazo a ser tan lento, pensó que iba a tener chance Drake Baldwin, pero Lindor soltó un cañón a primera para sacar al bateador corredor del lado de izquierdo del plato, que tiene un paso de ventaja, cuando aquí el primera base, Matt Olson, es el hombre que batea el lanzamiento rápido al centro, le cantan el segundo, y ya está montado, 0-2 aquí para Matt Olson. Lo sorprende con esta bola a velocidad, ese picheo que llega a 92 millas por hora, y ese lanzamiento rápido llegó a 92 millas por hora, presentado por Spectrum. 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
1: Te mando un saludo, que ¿quién? Estuve conversando con él ahí en los vagos del local de los Bravos, Tony Díaz.
0: Díaz, hablamos con él el lunes, sí. Ajá. Tremendo, tremendo persona, tremendo medio, técnico. Swing, abanica, ahí lo pasó con una bola rápida, es ponchado, es el primer ponche del juego, presentado por Wakers Realtors. 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Se van los Bravos en blanco, no queda nadie en circulación. 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
5: Estamos de regreso, de vuelta a la acción. Los Mets vienen a batear por primera vez, el primero por New York Mets, el novato AJ Owen.
6: Le sigue Paquito Lindor en las paradas cortas, Bichette. Benji en el jardín de la derecha, John en primera, Polanco como designado, Jorge Taylor, Tyrone Taylor en el izquierdo, Rick Berick estará en segunda, o ya está en segunda, y Pancho Álvarez en la receptoría.
5: El derecho, AJ Smith Schauber, es el hombre que viene a batear el primer lanzamiento, saca batazo por tercera, guante de revés, la perdió el jardinero, el tercera base, Austin Riley, allá también Eli White, pierde momentáneamente la pelota. De todas maneras, me parece, Johnny, que aquí va a haber error para el antesalista, Austin Riley.
6: Sí, tomó una actitud, una posición medio de lado, como para llevar directamente al hombro de lanzar, y lo que hizo es que la bola se le escapa. Entonces le pone de frente al Rollins para que pueda chocarme a mí, dame en el pecho, pero tú no pasas.
5: Así que por error en la inicial, el novato Owen, así los Mets también ponen amenaza en la misma primera entrada. El derecho es J. Smith Schauber, el año pasado 9 partidos en lo que fue su tercera temporada, 3 victorias, 2 derrotas, 3.86 para este prometedor lanzador del equipo de los Bravos de Atlanta. Es originario precisamente de la organización Pick Alto del 2021, 217, pero Atlanta sabe construir lanzadores.
6: Él no ha pichado este año.
5: No, primer partido, sí, primer partido. Sí, es el debut de temporada para él, pero ya está en su cuarta temporada. El año pasado con 9 partidos abriendo, fue la mayor cantidad de juego que él ha tenido en su joven carrera.
6: Tú sabes que cuando estoy hablando con Tony Díaz, que bueno, que te mando muchos saludos, que
5: gracias,
6: había hablado contigo el lunes.
5: El lunes hablamos, sí.
6: Y entonces, mira este muchacho que pichar hoy muy bien, tenemos buenas credenciales.
5: Lindor saca batazo, elevado, peligroso, profundo por el central. Atrás va Harvey, sigue atrás, llegó a la zona de seguridad con estilo, con elegancia. A la espalda de la pared, la va esperando y la captura. Tiene rápido el tiro al cuadro, tiene que regresarse. Ewen había salido con el contacto lejos, pero dentro del parque. Y con Harris hay que sacarla.
6: Exactamente, sí, porque se fue por la parte más larga del terreno. Si es por cualquiera de los laterales, era cuadrangular indiscutiblemente. Bueno, pues me decía Tony de este muchacho, mira, yo puedo lanzar en un buen partido. Digo, ojalá y Dios no te oiga.
5: La verdad que Lindor ya tiene el timing. Le está dando, como se dice, en la cara a la pelota. Bateando, Bob Bichette. Bichette sube a 2.61. Su averaje se ha mantenido ahí con los 10 cuadrangulares, Johnny, un muy largo tiempo. Aunque 53 carreras remolcadas, como tú decías, junto a Juan Soto.
6: Exactamente.
5: Son los líderes productores del equipo de los Mets. Va a primera, regresa allí sin novedad. Corredor, AJ Owen. Bichette viene de partido de 3 hits, precisamente uno de 5 bateadores que lograron 3 hits en unas 6 oportunidades al bate. Consiguió 3 indiscutibles. Se fue el corredor, el lanzamiento, bola, ve el tiro y llegó. Aquí hay base robada para AJ Owen, su número 13 de la temporada. Y los Mets ponen corredor en segunda con un out.
6: Como decía Ricky Henderson, a veces no el más veloz es que más base roba.

0: y el que más llega a la base, sino el que mejor tiempo le toma al pitcher o al catcher.
1: Sí, cierto. Y eso de correr, Johnny, siempre lo hemos escuchado y tenemos que repetirlo por igual, porque eso es un arte.
0: Sí, un arte.
1: El correr.

0: Definitivamente. Y doble 400 y algo. Eso es correr.
1: Saca batazo en línea, cortito, peligroso. Viene hacia el frente y Lai se tira. Y la captura. Qué bonita jugada de Wai en el jardín izquierdo. Se lleva aquí por lo menos un texano a Pichet. Es el segundo out del inning. Sigue en segunda, Ewell.
2: Fíjate que a ratos se pensaba, o parecía, que no le iba a llegar a este batazo. Prácticamente a cordón de zapato, como se dice en algunos momentos. Pero este fue prácticamente a cordón ahí de la grama, como pudo hacerlo aquí el patrullero izquierdo.
1: Buena jugada. Evita una carrera, ¿eh?
2: Sí, sí, sí.
1: Porque Ewen estaba a mitad de camino de caer y él cayendo al piso iba a tener esa dificultad para reponerse y poder sacar a un Ewen que venía de seguro para el plato. Bateando Carson Bench, el novato, 11 cuadrangulares, hoy de cuarto a la alineación del dirigente Andy Green. En segunda con dos outs, sigue moviéndose allí el corredor AJ Ewen. Picheo adentro, una bola y un strike ahora para el bateador Carson Bench. Juega profundo primera, juega profundo el intermedista para el bateador zurdo Alvis Olson en esa combinación. Hoy en el campo corto el que la juega todas, Mauricio Dubón. Faula las mallas, agresivo allí el contacto por parte del bateador Carson Bent. 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
2: Eso mismo me decía Tony respecto a Dubón. ¡Ay!
1: Bate roto que por poco golpea la mitad del propio al lanzador. El segunda base viene a la pelota. Tomó Alvis el tiro a primera y por la vía 4-3 retirado Carson Bench para el tercero. Seguimos más adelante, Johnny, con el conversatorio porque los Mex fallan en su primera oportunidad. Uno queda en circulación. Una completa, cero para Atlanta, cero para Mex. 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
1: Vamos a la parte alta de la segunda entrada. Ozzy Alvis, el intermedista, es el hombre que viene a batear. Alvis bateando 2.62, 18 cuadrangulares con 60 carreras remolcadas. Un gran año para Alvis otra vez, ¿eh? Batazo fuerte por tercera. Bichet allá en el hoyo profundo. El tiro de un bomb a primera. Excelente trabajo defensivo de Bob Bichet en la antesala. La esquina caliente. 5-3, primero de línea.
2: Oye, y reconocer además qué buena colocación por parte del coordinador del cuadro interior. O sea, la métrica dice esto, pero el ojo métrico, como decimos, posicionate ahí y mira cómo la busca.
1: Vamos a las claves del juego del día de hoy, Johnny, que son traídas a ustedes por Kifu.
2: Bueno, la llave del juego para el día de hoy, tenemos que una buena actuación de Sean Manaea es lo fundamental, con una ofensiva que se ha sentido bien, pero ha bateado de frente, y la defensa que sigue hermética.
1: 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Michael Harris, segundo,

0: se ha hecho tremendo fildeador.
1: Uy, pero te has fijado cómo Atlanta históricamente ha tenido buenos jardineros en el aspecto, son sí. buenos completos, pero defensivos.
0: Defensivos. ¿Eh? Defensivos.
1: Ahí estuvo Otis Nixon, ahí estuvo Marquis sí. Grissom, ahí estuvo Andrew Jones. Es decir, te estoy hablando tipo premier de la posición.
0: Premier, defensivamente hablando. Incluyendo salones de la fama.
1: Y ahora llega este Michael Harris, ¿ve?
0: Que yo recuerdo.
1: Como que es un perfil que ellos tienen.
0: Sí, yo recuerdo cuando llegó, como todo comienzo, son difíciles, pero ha ido perfeccionándose y defensivamente uno de los mejores.
1: ¿Tú sabes que era pitcher en la high school?
0: Ah, no sabía.
1: Sí,
0: ¿no?
1: Ponchó 172 durante su último año de la high school.
0: 172.
1: Como pitcher.
0: Ah, pero estaba mejor que el Trulli.
1: ¿Qué pasa? Trulli lo tenemos ya en un ascenso vertiginoso con sí. la bendición del Señor.
0: Amén, amén.
1: 3-2. Manaya frente a Harris. El lanzamiento descolgado, elevado por primera en zona de foul. Jared Jones buscando la pelota. Se le acabó el camino. Foul al público.
0: Sí, porque tú sabes también que ha cambiado, porque la Roca también, Sionel Pérez, ¿te acuerdas que nos dijo que jugaba en los files, en los jardines, mejor dicho, y después lo pasan a pitcher?
1: Había hablando con él.
0: Sí, estábamos conversando ahí por los cambios.
1: Lo perdió, cuarta mala, transferencia. Y ahí va Michael Harris a la inicial por base, por bolas.
0: Por eso que yo siempre, claro, le doy un % de que sea zurdo contra zurdo. Pero si tú dominas el derecho, obligatoriamente no es que tú tengas que dominar el zurdo. Entonces, ahora viene y batea para doble play, un ejemplo. ¿Quién viene detrás? Dubón, digo yo, un ejemplo. Entonces, teoría que el libro no aparece.
1: No, eso es así. Mauricio Dubón es el hombre que batea, viene aquí a la derecha frente al zurdo Sean Manaya. El foul, Johnny, al piso nuestro.
0: Qué bonito es esto.
1: Y mira, el señor la coge y se la da al niñito que no anda también con él.
0: Sí.
1: Está con aparente de su padre y él está con otro grupo de personas y fue y se la llevó al jovencito.
0: Sí, porque el chamaquito como quería buscarla, ¿no?
1: Sí, sí.
0: Qué
1: sí.
0: bonito es esto. Dios lo bendiga.
1: Foul de nuevo atrás a las mallas, 0-2. El conteo para Mauricio Dubón, hoy jugando en el campo corto. Lunes estuvo en el jardín izquierdo. En el 2022 se convirtió en el primer jugador nacido en Honduras en ganar una serie mundial.
0: Y fíjate que este es uno de los verdaderos multiposición, como decía Néstor, que puede estar, y lo hemos visto, en cualquier posición.
1: Sí, y la hace bien, ¿eh? El tiro va a primera, es malo el tiro, la botó Manaya. Allá va Michael Harris para segunda y está llegando. Así que cruzó ahí el disparo a la inicial Manaya para Jared Jones. Y esto va a permitir una base, así que hay un error para los Mets.
0: Sí, me parece que cuando hizo el lanzamiento como que resbaló el pie de apoyo Sean Manaya ahí en el box. Entonces perdió el equilibrio y el tiro fue un poco alto. Vas a ver, Guineto, tú que estás más cerca ahí.
1: Sí, mira. Quizás de la forma en que él saque el pie.
0: Exacto.
1: No se puso un buen balance, como tú destacas. Ese pie izquierdo, ajá, se quedó como si fuera flotando. El lanzamiento rodado por primera es lento. Jared Jones viene, toma, corre el mismo, pisa y hace lado sin asistencia. Aprovecha y se mueve hasta tercera. Michael Harris, hay dos fuera en el inning.
0: Sí, aquí mueve el corredor a 90 pies de la goma y te dirá, bueno, pero poquito a poquito se tiene que trabajar. Ahora la defensa magnética más cerrada ante un bateador como Riley.
1: Austin Riley es el hombre que viene a batear. Los Bravos, 62-44, es el tercer mejor récord en la Liga Nacional, donde este equipo pues tiene figuras importantes como Spencer Strider, Schwellenbach, el propio Murphy, King, de los jugadores clave del picheo, sobre todo abridor. Ahí están los Bravos de Atlanta, que tienen 31 victorias viniendo de atrás. Es el tercer equipo con más triunfo en esta modalidad, el comeback, en todas las grandes ligas. Los Bravos de Atlanta. Foul para Austin Riley, golpeó ahí a Francisco Álvarez y ya está montado. 0-2 para el antesalista del equipo de los Bravos de Atlanta, Austin Riley. Por debajo este hombre, Johnny, ¿eh? Sí, esta, ¿no?, temporada.
0: Sí, muy por debajo. Ese error que ustedes lo vieron cometer ahí, la mala colocación para el rolling, es raro porque es uno de los terceras bases más técnicos que hay en las grandes ligas.
1: A pesar de eso, y por eso hoy, cuando vemos sus números, swing, abanica, y se lo lleva con la recta en la zona alta. Esponchado Austin Riley para el tercero de la entrada. En blanco se van los Bravos en su segunda. Uno queda en circulación. Se ha jugado 1.5 en City Field. 0 para Bravos, 0 para Mex. 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
9: Vamos a la parte baja. Segunda entrada, 0-0 el partido de pelota. Cuando Jared Jones, inicialista, es el hombre que viene a batear. El derecho, haciendo su debut. Jugador número 27, Brian, en el roster de doble jornada.
10: Doble jornada,
9: sí, hay un pelotero adicional y este es el número 27 del roster del equipo de los Bravos de Atlanta.
10: Los dos equipos.
9: AJ Smith, sí, correcto. Schauer. Sí, señor. Así mismo. Los Mets subieron a Jonathan Pintado para ser el número 27 en el día de hoy. Dos bolas y un strike para Jared Jones. 2.50, 7 jonrones con 19 carreras remolcadas. Yo digo que Jared Jones, de todo lo que hemos probado en la inicial, ha sido como el más consistente,
10: sí,
9: del grupo.
10: Más estable.
9: Más estable, jugando una buena, adecuada defensa y una ofensiva que ha sido oportuna. De hecho, 2.50, 7 jonrones, 19 cuando no tiene la cantidad de partidos en comparación a lo que juegan diario. Aquí lo pierde, cuatro malas. Y así los Mets inician, pasando por segunda entrada consecutiva a su primer bateador, esta vez por boleto a Jared Jones.
10: Buen turno aquí de Jones. Estar el primer hombre siempre abriendo entrada es muy importante. Usted tiene ya prácticamente un 75% de posibilidades en carreras.
9: Así que un hombre corriendo en la inicial cuando viene a batear Jorge Polanco. Polanco no ha podido, como se dice, encender luego que regresó de lista de lesionado. Apenas batea 111 en sus últimos 5 partidos. El veterano, yo digo que Polanco sigue con algún tipo de molestia. Sí, para mí no está al 100%.
10: Exactamente. Yo también lo creo, no está ready, no está bien.
9: ¿De cuál sería? Tuvo dos. De una de las dos puede continuar, como esa falta de la totalidad que tu cuerpo te requiere para esta actividad de nivel competitivo. 0-2, ya está metido en el hoyo Jorge Polanco frente al derecho. AJ Smith Schauer, en primera corriendo Jared Jones, no hay out. Parte baja de la segunda entrada. El derecho con 22 lanzamientos a cuenta personal. Su oferta en lanzamiento, foul. Se ve atrás el swing de Polanco.
10: Sí, lo que pasa es que también tuvo dos lesiones,
9: sí,
10: complicadas. Una en el talón de Aquiles, que no estuvo apoya para correr, para estabilizar, para todo. Y la otra en la parte exterior de la muñeca.
9: Sí, sí, definitivamente. Totalmente de acuerdo en esa parte. Y por eso traigo al tema,
10: sí,
9: que quizás alguna de ellas no está al 100%. Y se ve un Polanco pues prácticamente fuera de competencia, por decirlo. Porque no, incluso hay veces que tú falla, pero le está dando duro la pelota. Tú dices, van a caer en un momento. Strike, le cantan el tercero. Aquí lo retratan con ese picheo rompiente. Y no, con esa curva en la esquina interna, se va ponchado primera o de línea.
10: Sin envío, un lanzamiento que pensó él que estaba fuera de la zona, pero adentro. Y realmente la pelota toca por centésimas de milímetros, ahí lo que es la cuadrante de la zona de try.
9: El super

0: caliente. Tyron Taylor es el hombre que viene a batear. Ha estado en fuego, prendido en fuego. Sus últimos 15 partidos ha disparado 6 cuadrangulares de los 9 en total y ha remolcado 12 carreras para llegar a 26. Es decir, está que no puede ver una blanca cerca del plato.
1: Exactamente, y bateando mucho entre Lies y el central left.
0: Es un alador.
1: Sí.
0: Es un alador. Decía Max que raras veces lo vamos a ver colocando la pelota hacia la banda contraria porque le da hacia su banda, como decimos en el argot popular,
1: sí,
0: declarado, pero con fuerza.
1: Con fuerza. Vamos, yo sí, Esteban, pero con fuerza.
0: Sí, a 60 mil. 1-1 el conteo para Tyron Taylor.
1: Y eso es bueno.
0: Porque
1: eso,
0: buenísimo.
1: Eso es lo que le faltaba a él por completar, mejorar su estabilidad ofensiva.
0: Picheo, strike en la esquina de afuera, bonito lanzamiento aquí, lo sorprende y ya lo pone en conteo de una bola y dos strikes. Yo digo que la situación es el manejo de la consistencia, es decir, que él pueda ir adaptándose al ritmo que siga jugando, a los ajustes que hacen los equipos cuando lo van a enfrentar, porque los equipos cuando toman la data y ven lo que llegan, por ejemplo, llegó Atlanta, llegan los Marlins están trabajando con su equipo de avanzada y ven que Tyron Taylor está bateando 400 los últimos 15 juegos, que es lo que está haciendo este hombre.
1: Exacto.
0: Entonces le hacen los ajustes y él tiene que ir a ese progreso también, ir ajustando para que mantenga la consistencia y se sea un pelotero de todos los días, porque tiene una defensa promedio hacia arriba.
1: O sea, aquí cabe la palabra de el equipo contrario se ajusta y tú te reajustas
0: en el ritmo para que no te lleven a la banda,
1: no,
0: porque
1: claro,
0: fallaste y no te preparaste, que es lo que los equipos hacen porque leen la data y dicen, bueno, aquí está quemando Lindor, aquí no, espera, este hombre está bateando 500 en 15 juegos, ¿quién es? Vamos a trabajar. Swing, pellizca la pelota, la retiene el receptor Joy Barr y es ponchado aquí Taylor, segundo out del inning.
1: Sí, lanzamiento aquí rompiente, la esquina opuesta al bateador derecho Taylor, lo poncha.
0: Hay dos outs, sigue esperando movimiento en la inicial, Jared Jump. El equipo, el partido ha tenido dos hombres por equipo en base, pero todavía no llega el primer hit del juego, Joy.
1: Exactamente, y en base al primer hombre que me dije, es muy importante, pero hace falta el remolque.
0: Brett Beatty, hoy jugando en la intermedia, es el hombre que batea. Picheo rompiente alta.
1: Mira ese con una gorra.
0: Oh, sí. Se adelantó.
1: Falta un mes para que regrese.
0: Beatty bateando para 2.50, 9 cuadrangulares, con 26 carreras producidas. Había estado golpeando, o ha estado golpeando bien la pelota en las últimas semanas. El joven, todavía joven, pero ya
1: sí,
0: estamos hablando que está en su quinta temporada en Grandes Ligas. Brett Beatty, recuerden el año pasado, 18 cuadrangulares con 50 carreras remolcadas, su mejor temporada, teniendo una buena participación porque pudo jugar unos 130 partidos. Luce que superará la cantidad de partidos, pero quizás a esos términos colectivos, un poquito por debajo. Brett Beatty, foul violento por la inicial. Sigue el conteo de una bola y dos strikes para el intermedista Brett Beatty.
1: Imagino que esto, hablando de los cambios, que la gerencia ha estado trabajando posibles cambios, negociaciones, pero además intercambio. Te doy a fulano y que tú me vas a dar.
0: Oh, sí, es una realidad. Batazo elevado al central, al frente está llegando Michael Harris. Allá llega sin problema, la espera y captura para el tercero de la entrada. Se van los Mex en blanco, dejan un hombre en circulación, 2-0 en el béisbol de los New York Mex por Audacy, Mex Radio en español.
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4: 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Vamos a la parte alta, tercera entrada. Partido de pelota 0-0. Tenemos más errores que Jonathan en el juego. Sí. Un error por equipo, pero todavía no ha llegado el primer hit, ni de un lado ni del otro. 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
5: Este muchacho también ha mejorado en los jardines. Light White.
4: Yep.
5: Lo que pasa es que los Bravos trabajan mucho con los jugadores. Los jugadores jóvenes también le dan su oportunidad.
4: Guay es el hombre que abre la entrada, saca foul, es el lado derecho, ya está montado. Cero bola y dos strike para el patrullero izquierdo, metido en el hoyo, se puede ponchar.
5: Me gusta aquí la forma de Manaya, hasta el momento.
4: Foul, de nuevo atacó aquí el picheo rápido de línea hacia el lado derecho. Pagado en cero bola, dos strike, Eli White, Joy Barr. Y ya por segunda vez, Ronald Acuña estarían completando los tres primeros bateadores de esta tercera entrada por los Bravos. Foul atrás a las mallas. Tipo de bateador que busca hacer contacto. No tiene ese swing grande.
5: Lo debe poner la bola en juego.
4: Exacto. Entonces, por eso, tú ves que te extienden el turno y te sacan muchos lanzamientos.
5: Correcto.
4: El zurdo, chequeando con su receptor, Francisco Álvarez, en 0 y 2, el lanzamiento se acostó ahora por la recta, otro foul, Johnny.
5: Sí, y Manaya, que estaba pichando lateral y también por debajo del brazo, el lanzamiento que él tiene, el rompimiento pucheca, ahí cuando lanza lateral como zurdo, que la bola le sale con buen efecto.
4: Sí, ese sweeper, debiera tirarlo aquí enterrado, bases limpias, 0 y 2, el lanzamiento adentro y baja. Chequea con el árbitro de primera, Álvarez, dice que no. Hoy Scott Barry está detrás del plato, Brooke Ballo en la inicial, Tom Hannanan lo hace en segunda y jefe de escuadra en tercera, Ron Culpa. Lanzamiento línea de un bound que pasa por debajo del guante de Lindor. La pelota se interna al izquierdo, allí está cortando Taylor. Tiro al cuadro y Guay en la inicial con sencillo. Primer hit del juego.
5: Estaba en buena posición ahí Lindor, pero el rolling salió durísimo. Al moverse a la zona de tercera base, ya la pelota pasaba.
4: Turnazo, ¿eh?
5: Sí, sí, sí.
4: Turnazo, le gastó unos 8 lanzamientos y al final le consigue esta tabla de hit por el campo corto para envasar su primer bateador. El equipo de los Bravos, el receptor Joy Barr, es el hombre que viene a batear. Lanzamiento alta y pegada para Joy Barr, quien fuera segundo pick overall el draft del 2018 con los Bravos, los Gigantes de San Francisco.
5: Sí, aquí, cuidar aquí con Joy, no es un bateador de mucho tacto, pero sí de fuerza.
4: Cuatro cuadrangulares para Joy Barr, saca elevado, corto, hacia el frente, viene el jardinero central, Tyron Taylor, nadie le llega, la pelota pica entre uno y otro, al corte la tiene Tyron Taylor, viene con ella en mano, y aquí hay un granadazo de hit para el equipo de los Bravos, es Joy Barr que lo consigue y ataca Atlanta, corredores en primera y segunda sin out.
5: Esto no es la primera vez que yo lo veo en el outfielder de los Mets, y fundamentalmente con Taylor en el izquierdo, y este muchacho en el central,
4: Iwi,
5: un problema de comunicación, porque uno de los dos debió llegar a ese batazo. Batazo que fue corto, pero muy alto, muy aflaizado.
4: Tiene Ronald Acuña Jr., tiene boleto. Amenaza seria por parte del equipo de los Bravos en esta parte alta de la tercera. Al primer lanzamiento, swing, foul atrás, como siempre, agresivo. Acuña, ese primer picheo, ya tiene un strike en su cuenta.
5: ¿Tú sabes lo que pasa? Cuando veo la repetición, ninguno de los dos la pidió. Porque fíjate que cuando viene Ewing, él mira de lado y como que se frena.
4: Ok. Swing, abanica. Trabajando con su bola rápida, consistente en las 92 millas. Y aquí lo coloca en un buen conteo a su favor, Manaya. Si necesita un out, si necesita un ponche. Y frente a un bateador como Acuña, es ahora, Johnny, 0 y 2.
5: Sí, sí, sí. Y venir, además trabajarlo para poder estar cómodo mejor en el buen lanzamiento.

0: Este fue el picheo número 40, presentado por GoraJet. 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En 1 y 2, la oferta, el lanzamiento elevado hacia el jardín derecho, corto, en dominio, Carson Bench, unos pasitos al frente, debajo de la bola y la captura. Viene rápido el tiro al cuadro y no se arriesgan los corredores. Dominado aquí Ronald Acuña con fly al jardín derecho, primero del inning.
1: Y yo pensando que era el segundo bajo, ¿no? Ahora digo, pero ven acá. Y fue el batazo de que picó entre Taylor y Ewing.
0: Sigue con un out. Turno para Drake Baldwin. Baldwin bateando de designado por el equipo de los Bravos de Atlanta. Dos compañeros en circulación. Eli White lo hace en la intermedia. En primera, Joy Barr, parte baja de la alineación, se le envasa aquí a Manaya con los primeros hits del juego. Swing grande, goloso, se fue con ese sweeper. Ya le pone el primer strike aquí a Drake Baldwin. Mitad de camino, juega el tercera base para doble matanza. Lo hacen short y segunda, Lindor quizás a un paso prácticamente de estar en la línea de la almohadilla de segunda, cuidando al corredor de la intermedia. El batazo por segunda, bueno para dos, Altarín, Beatty tomó a Lindor, uno de vuelta a primera, Johnny con hielito. Sírvemelo porque es un 2 por 1, es un happy que paga cómodo y fácil. 4-6-3, eliminación doble y otra vez lo hace el zurdo Sean Manaya ante la amenaza de los Bravos de Atlanta que se van en blanco. Uno queda en circulación, dos entradas y media, el partido de pelota, 0 para los Bravos, 0 para los Mex. 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
0: Estamos de regreso a la acción, de vuelta al partido, de las cosas que pasan entre ir y... Solo Brian, Johnny y un servidor podemos reírnos.
6: No, ustedes están mirando mucho eso. Cada cual trabajando.
0: Johnny, segunda doble matanza. Buen momento, Manaya, apelando ahí a ese picheo de sinker para conseguir dominar a un bateador como Drake Baldwin. En dos ocasiones lo ha puesto en escenario. Ahora, sobre todo, de que los primeros dos bateadores se le envasan.
7: Correcto.
0: Domina Acuña y trae el doble play de manera cómoda. Con Baldwin así termina para mantener el 0-0 en el juego de pelota. Viene Álvarez. Francisco Álvarez, noveno al bate por los Mex, al receptor, el de Guatire, Venezuela. Tiene una mala en su cuenta. Bueno, le cantó strike aquí,
7: ¿sí?
0: Mr. Scott Burry.
7: Eso era lo que le estaba diciendo.
0: Parecía afuera, Johnny.
7: Sí, era lo que le estaba diciendo Panchito.
0: ¿Tú sabes, Johnny, que Álvarez le comentaba a Max? Lo veo más enfocado en el plato, más centrado, es decir, evitando hacerle swing a picheos malos, esperando su lanzamiento, buscando la pelota en el centro, en la zona de strike.
7: Más disciplinado.
0: Y, sí, eso es lo que él necesita.
7: Exacto.
0: Porque es un bateador, es un receptor que tiene poder.

0: a la hora que él sea más selectivo a esos buenos lanzamientos, no tenemos duda que la producción va a aparecer. El lanzamiento en curva al centro, la vio pasar, retratado allí Álvarez, esponchado para el primer out del inning.
1: Este es el ponche número 3 que se toman los bateadores de los New York Mets.
0: Así que, dígame, señor.
1: Ponchado sin tirarle.
0: Sí, señor. 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Bateando AJ Ewen. Ewen bateando por segunda vez. Se basó por error del antesalista. De 1-0 en el partido para el jardinero central por los New York Mets. Picheo, strike, le cantan el primero. Una bola y un strike para el bateador AJ Ewen. 7 jonrones, 2.70 de averaje, con 26 carreras producidas. Picheo, tipo tenedor allí en la esquina de afuera, segunda mala. 2 y 1 el conteo. Estamos en la parte baja de la tercera entrada en blanco. El juego de pelota, recuerden, son 2 los partidos en el día de hoy. Batazo sólido por el medio del terreno de hit. Allá está cortando rápido Michael Harris, devuelve al cuadro. Y ahí está en la inicial Ewing con el primer hit de los New York Mets, que con un out pone nombre en primera.
1: Y el hombre que se ha pasado 2 veces anteriormente por el error ahí de en el primer episodio, ahora vuelve y se pasa.
0: El señor está por fabricar algo.
1: Y amenaza de robo.
0: Eso te iba a decir.
1: Está por comenzar y ojalá. Y comienza este equipo a reaccionar una vez más.
0: Así que con un hombre en primera y un out, viene Lindor. Falló con elevado profundo al jardín central, de uno nave en el partido. Paquito ya tiene 8 cuadrangulares, 23 carreras producidas. Recta al centro, strike, le pone el primero aquí el derecho Schauber por los Bravos de Atlanta. Haciendo su debut de temporada, este brazo de lo que Atlanta mantiene ahí dentro del presente y el futuro de esta organización. Strider, ya decíamos, lesionado. Schwalenbeck, lesionado también. Pidió tiempo Paquito y tuvo que, ya venía en el way, ¿no? El lanzador, es peligro.
1: Eso te iba a decir, eso es muy peligroso, un frenazo de momento así, cuando tú tienes ya los movimientos habituales, lo que se conoce como el way not, es muy peligroso porque puede lastimar las extremidades inferiores.
0: Fíjate que él perdió el balance cuando se dio cuenta, porque ya él venía con el picheo.
1: Exacto.
0: Entonces sale de la lomita ahí como tratando de soltar esa presión, que de manera, se fue el corredor, el lanzamiento es bola, va el tiro a segunda, otra más Johnny, número 14 para AJ Ewing. El avioncito por tierra, poniendo a prueba su velocidad. Está en segunda, su segunda base robada, y con un out Max pone en corredor en posición anotadora.
1: Así mismo, de 2-2 en base robada. Y crédito también aquí, que lo veo ahora Ewing haciéndole una seña al coach de primera, a Gómez.
0: Picheo rompiente, strike, le gustó ahí a Scott Barry ese lanzamiento. Lanza muy bien ese tipo de picheo rompiente, ya sea la curva o ya sea el tenedor.
1: Con splitter, ¿verdad?
0: Sí, el splitter, sí. Exacto. Es un picheo que anda, lo tira a los 83, 84 millas.
1: Pero si viene con efecto, muy, sí, muy dañino.
0: Lanzamiento se arrastró por primera, foul. Se abrió en el último momento allí, defendiendo otra vez el splitter, el Lindor. El mismo picheo, ajá, lo vio y sabía de que podía caer de nuevo en esa parte de afuera del plato, y lo que hizo fue defensivamente golpear la pelota. Le dejó caer el bate, como decimos popularmente. 1 y 2. En segunda, Ewen. El derecho, Schauber, en la lomita por los Bravos. El lanzamiento, Lindor, atacó la recta, elevado, corto al central. Allá está Harris con escenario dominado. Se mete debajo y la captura, muy corto, no se arriesga. El corredor de la intermedia, el tiro al cuadro, así que Lindor falla. Con elevado al jardín central, segundo de la entrada.
1: Sí, se metió debajo ese lanzamiento, como se dice en el béisbol. Lo que hace es que lo que está aflexado, corto al centro del terreno, no era lo que él quería, pensó que era el lanzamiento adecuado, pero fue el movimiento del swing.
0: Sigue con 2 out en esta parte alta, parte baja de la tercera entrada. El turno para Bichet. Bichet fue víctima de una bonita jugada de Eli White en la primera entrada, un elevado corto que, lanzándose de piscina al frente, le robó por lo menos ahí un hit a Bob Bichet, que viene por segunda vez aquí enfrentando a AJ Smith Schauber. Ya tiene una mala en su cuenta. Bichet ya tocó los 100 hits en la temporada, ¿verdad, Johnny?
1: Sí.
0: Ya tiene en... Lanzamiento, batazo, fuerte, de frente al short. Dubón en el bound cómodo, la tiene, el tiro a primera, out por la

0: todavía 63, 110 ya llegó.
1: Correcto.
0: Bob Pichet. Se va la entrada para el equipo de los Mets en blanco. Dejan un hombre en circulación. Se juega el primer tercio del juego de pelota. 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
0: Vamos a la parte alta, cuarta entrada, partido de pelota 0-0. Duelo de picheo por el primer tercio, Johnny, y ambos lanzadores, tanto el derecho, Schaubert, por el equipo de los Bravos. ¿Qué pasó, Johnny?
14: No, mirando al coordinador de la televisión.
0: ¿Que quedó ahí?
14: Sí, se quedó.
0: Viene Matt Olson y Sean Manaea, quien ha permitido 2 hits, pero también en un buen trabajo con 2 ponches, 2 pases por bolas. Frente a por segunda vez aquí al inicialista del equipo de los Bravos de Atlanta. Olson tiene de 1-0, fue ponchado en la primera entrada, 27 jonrones, 63 carreras producidas. El lanzamiento cargó, swing foul atrás, conteo de 1-2 strikes metido en el hoyo. Olson se puede ponchar.
14: 62 victorias, 44 derrotas tiene el equipo de los Bravos, 45 y 62 prácticamente al revés, los Mex en victorias y derrotas.
0: Sí, mira, qué coincidencia. Sí. Elevado por el izquierdo, la está buscando Tyron Taylor, sigue buscando la pelota, cerca ya, se mete al territorio de foul, pero se le acaba el espacio. Pelota al público, sigue el conteo de 1-2 strikes para Matt Olson, Ozzy Albies, Michael Harris, segundo, completa los 3 primeros bateadores de esta cuarta entrada.
14: Una división que se ha puesto muy complicada, la división este del viejo circuito.
0: Strike, le cantan el tercero, lo frisaron, retratado con este picheo rápido, bien localizado por Manaea, se va ponchado Olson, van, es el primero de línea.
14: Sí, el tercero además de la del juego y el primero para Olson.
0: Johnny, vamos a ver qué está pasando en el béisbol de las grandes ligas con la pizarra de la Lotería de Nueva York.
14: ¿Cómo están los restantes partidos? ¿Cómo van hasta...?
0: Aquí el primer lanzamiento, Albies saca batazo elevado, profundo por el central, allá va Ewing, se mete a la zona de seguridad, se mete con ella, sombrilla en mano, debajo de la bola y la captura, van 2.
14: Los Bravos y los Mets, bueno, tendremos segundo encuentro ahorita. Entonces los Tigres en el cuarto episodio derrotando a las Oropéndolas 3-0, 6-3 en el séptimo, parte de abajo, Phillies a los Marlins, 3-0, sexto episodio abajo, D-back derrotando a los Piratas 0-0. Está el partido de Blue Jay y los Nationals. En otros 2 encuentros tendremos la 3:45, los Cerveceros frente a los Gigantes, los Rockies frente a los Padres a las 4, a las 8:40 tendremos Texas frente a los Rayos, 7:10 Guardianes frente a Cincy, 7:40 Kansas Mellizos, 7:40 Yankees Media Blancas, 7:45 los Cachorros frente a los Cardenales, 9:40 Medias Rojas y los Atléticos, y a las 10:10 partido de fondo, los Marineros frente a los Dodgers. Nuestro partido pues 0-0,

0: alta del cuarto episodio, Mex.
1: Bravo. 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Batea Michael Harris, conteo parejo aquí de 2-2 para el jardinero central. Tiene sin turno oficial, recibió boleto en su primera aparición al plato por segunda vez, enfrentando aquí al veterano Manaya. Llegó a 55 lanzamientos, buena administración, Johnny, de
0: hasta el momento, sí, tiene buena administración. Bueno, ya estamos en el cuarto inning.
1: Dos outs.
0: Exactamente.
1: Si lo termina aquí, cuando saca batazo elevado, peligroso, profundo por el derecho. Atrás Carson Bench, otro que va a la zona de seguridad, pero en control. Se mete debajo de la bola, ya la espera y la captura. Profundo, pero fildeable, y se queda con ella. Bench para el tercero, falla Harris. Y así se van los Bravos, 1-2-3. Se ha jugado 3.5, el partido de pelota 0-0. 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
3: Aquí estamos en pelota. Vamos a la parte de abajo del cuarto episodio. Partido 0-0 y aquí regresa una vez más Néstor Julio Rosario.
4: Gracias, Johnny. Cuando al primer lanzamiento, Carson Bembs está sacando batazo lento por el medio del terreno. Va Alvis, no le llega.
5: La pelota sigue de hit al central. Ahí está cortando Harris. Devuelve el cuadro y Bench corriendo en la inicial con sencillo, su primero del partido.
6: Y el número 100 de su carrera. De
5: Carson Bembs. Sí, ya llegó a 100. Pero bien.
6: ¿Verdad, Brian?
5: Sí. No vi el dato como sí. tú lo pudiste apreciar.
6: Claro.
5: Vamos a felicitarlo.
6: Exactamente.
5: Así que felicidades, Carson Bembs. Números redondos.
6: Exactamente. Va muy bien el muchacho.
5: Su primera temporada. Yo digo que él es un bateador para mí, cerca de los 280 promedio, por la forma.
6: Es el del...
5: Y con el poder que puede aportar, porque tiene poder ocasional. Así que corre en primera, Bench. Aquí sin out, otra vez Johnny, los Mets envasan el primer bateador de 4 entradas, 3 lo han envasado, elevado, profundo, por el central, atrás, Bergardinero sigue atrás, en la zona de seguridad, Harris se mete debajo de la bola y la captura, otro lejos, rápido el tiro, el cuadro tiene que regresarse, Carson Bembs, le dio fuerte allá, profundo, Jared Jones, pero en el territorio de Michael Harris, difícil.
6: Difícil batazo por la parte más larga del terreno, cerca de los 380 pies, por eso siempre digo, en los laterales, 370, 350, 330, cualquiera de los dos, izquierdo o derecho, esa bola se iba del parque.
5: Viene Jorge Polanco, compañero en la inicial, ya hay un out. Polanco, de uno nada, fue ponchado con un tercer strike, va primera de cabeza, regresa allí Carson Bembs, 16 bases robadas. Tiene también el novato, otro gran aporte. Por eso cuando ustedes ven los números, lo que le llaman el victoria sobre el nivel reemplazo.
6: Sí.
5: Él, dentro del grupo de los novatos, está entre los líderes porque precisamente puede aportar muchas cosas interesantes al juego. Un 260 de promedio. Lo estamos viendo con unos 11 cuadrangulares, 16 bases robadas. Todo eso le suma.
6: Sí, sí.
5: Quizás todavía.

0: Su defensa necesita mejorar y va en mejoría, al igual que el jardinero central. Se fue el corredor, el lanzamiento, línea de foul. Que si Gilbert Gómez no se agacha.
1: ¡Wow! Están buenos los reflejos aquí de Gilbert Gómez. Se separó, si la pelota iba a 1000, él se separó a 1500 de velocidad.
0: Hay que estar al pendiente. Fíjate que tenía dos escenarios a la vez. El corredor para segunda, que lo está viendo, que es parte de su trabajo en la inicial. Ajá. Y el bateador. Entonces, viendo a Bench y viendo con el otro ojo esa pelota que vino soberbia hacia el lado de primera base en zona de foul. Picheo adentro, segunda mala para Jorge Polanco.
1: Polanco, que lo que he notado también, según van entrando las entradas, los batazos sobre Smith, el pitcher, son más sólidos.
0: Ok, sí. Sí, y me imagino que tendrá una cuota. La línea peligrosa por el derecho, foul.
1: Una como que iba doblada, ¿no?
0: Por su primera salida, me imagino que tendrá un límite de picheos.
1: Exactamente.
0: En el día de hoy, el derecho AJ Smith Schubert tiene 56. Sí. No dudes que 56. En el rango de los 80.
1: Yeah, 56.
0: Ya, ¿cuánto?
1: 56.
0: Oh, Joe. Ahí está Brian.
1: Mira el productor, va muy bien. Viste el productor.
0: Swing y lo abanicó. Vino aquí con el picheo rompiente y se va ponchado Polanco. Segundo out de línea.
1: Wow. El cuarto ponche que propina Smith. Y además el segundo que se toma Polanco. Uno tirando y otro sin tirar.
0: 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Bateando Tyron Taylor, se fue el corredor, el lanzamiento es bola, va el tiro, va el corredor. Out en segunda, esa la peleo yo.
1: Esa la peleo yo también.
0: Out en segunda, a ver qué dice Andy Green. Porque al menos que le dejara la mano expuesta, me da la impresión de que la puede desafiar Andy Green. A ver, sí, qué dice.
1: Lo que pasa es, no
0: la van a desafiar.
1: No la va a desafiar porque él topa con la mano, se pasa, la mano se queda en el aire y cuando topa el pie, ahí él no le quita el guante de arriba.
0: Así que el out del 2 al 4 en intento de robo, expuesto a Carson Bench para el tercero de la entrada. Se va la cuarta para los Mets en blanco. Nadie queda en circulación. Cuatro completas. Seguimos en blanco. 0-0 en el béisbol de los New York Mets. 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
1: Aquí vamos a la parte alta del quinto episodio. Partido 0-0. Los Bravos y los Mets, que regresa una vez más con ustedes y nosotros, Néstor Julio Rosario.
0: Muchas gracias, señor Trujillo. Seguimos en blanco. Cuando Mauricio Dubón es el hombre que abre la entrada por el equipo de los Bravos de Atlanta. Dubón jugando en el campo corto. Parece por segunda vez. De uno nada en el partido para Mauricio Dubón. Falló con rodado a la inicial sin asistencia. Bate a la derecha frente al zurdo. Sean Manaya, picheo afuera. Segunda mala. Dígame, señor Trujillo.
1: Me gusta el ritmo que lleva Sean Manaya.
6: 58-59 picheos. Sí, excelente. Mitad del partido.

0: partido, como se puede decir, pero realmente un poquitito más, y eso es muy eficiente.
1: Atacó el picheo aquí en recta, foul hacia atrás, la pelota al público, parejo el conteo de 2 bolas, 2 strikes para Mauricio Dubón. Austin Riley y Eli White completan los 3 primeros bateadores de esta 5ª entrada. El zurdo Manella, su oferta, el lanzamiento foul, encontró un pedacito allí, ahora la atacó con el cambio, mezclando muy bien su picheo rápido y la parte clave que él ha tenido para llevar aquí este partido competitivo es que su recta la tiene en comando, la tiene en localización, la tiene con ese veneno que puede lanzarla, a pesar de que sabemos que perdió velocidad, pero la está localizando de manera excelente.
0: Eso es lo fundamental, la localización. Y fíjate que el whip de él es bueno, 1.34.
1: Picheo enterrado, tercera mala, 3-2. Cuenta grande ahora para el bateador Mauricio Dubón.
0: Cuando tú tienes un whip ya de 1.50 para arriba, de 1.60, un whip malo, está permitiendo que se pasen 2 hombres por inning y juego de 9 innings, de 9 entradas. Y él lo que tiene, 1.34. Chomanaya.
1: 3-2. Ya se impulsa. El lanzamiento elevado por primera. Foul. Está buscando Jared Jones. Otra más que se va al público repartiendo pelotas. El bateador Mauricio Dubón a los fanáticos, sobre todo del lado derecho de los asientos del City Field.
0: Él contra los Dodgers pichó bien, pichó 6 entradas,
1: sí,
0: muy bien, que lo hizo, y
1: se fue 1-1,
0: exactamente,
1: esa vez,
0: sí señor, solamente permitió, regaló 2 bases por bolas y ponchó a 3 bateadores.
1: Lanzamiento, batazo, saltarín por tercera, en el buen bound, Bichette, cómodo el tiro a primera por la vía 53, retirado aquí Mauricio Dubón para el primer out de la entrada.
0: Lo hizo aquí Bichette como de rutina, ¿verdad? Esta asistencia.
1: Sí, señor. Vamos a la 5ª entrada, el spotlight de Key Food, los numeritos del zurdo, Shamanaya, 34 años de edad, ya 266 partidos en su carrera de Grandes Ligas, 81 victorias y 71 derrotas, ha punchado 1.271 bateadores en 1.334 entradas y 2/3, producto de la organización de Kansas, pero debuta con Atléticos de Oakland en el 2016. 12 victorias por 3 temporadas en su carrera, ha sido su mayor cantidad para el zurdo que hoy milita con los Mets en su tercera campaña, Shamanaya. 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La diferencia es la clave. Y aquí con 3 lanzamientos, Johnny se lleva por la vía del ponche a Austin Riley con una recta zona alta. Es ponchado 2 outs de la entrada.
0: Exactamente, y por segunda oportunidad, por segunda vez, lo había hecho anteriormente en el segundo episodio y ahora en el 5º, poncha Riley.
1: Viene Eli White, viene sencillo de 1-1, el patrullero izquierdo del equipo de los Bravos de Atlanta. Bateando por segunda vez, estamos jugando la parte alta de la 5ª. 0 para Bravos, 0 para New York Mets. Recta, poquito alta y afuera. 2 bolas, 0 strikes, pidió cambio de pelota, Manaya inmediatamente. Barry lo complace.
0: Sí, Manaya, es ocurrente. Él en vez de tirar la pelota, o sea, cuando tú vas a mirar, tú miras y tira, ¿no? Él tira la pelota sin mirar, para el dugout. Jason, encárgate
1: de eso.
0: Es tuyo.
1: 2-0 para Eli White. El lanzamiento afuera, tercera mala. 3-0, 2.25 bateando en la temporada, con 5 cuadrangulares, White, quien alterna en los jardines, cuando precisamente Dubón, como en el caso de hoy, juega en el infield, específicamente campo corto. Strike le cantan, el primero 3-1 para el bateador Eli White.
0: Ok. Estado, no, te iba a decir la varita yo de esta división, que ha estado complicado, y ahora estoy mirando, empatado a 6 Phillies y Miami.
1: Wow.
0: En el 7º episodio.
1: Pero Phillies ganaba como 6-1.
0: Sí, 6-1.
1: Casi ahora.
0: Sí. Ah, exactamente.
1: Fue un revolú.
0: Sí, este equipo de Miami se ha sublevado. Y yo reconozco que ha sido una gran temporada de comienzo para Miami, porque yo le decía a Max y a ti también al principio.
1: Saca rodadito por el short. Viene Lindor al frente. Tiene que atacar sin reponerse. Tiro primera, 6. Eli White le gana allí a la carrera. El batazo sin fuerza. Lindor lo hizo todo, pero White corrió un poquito más y le está ganando allí al disparo a la inicial. Se envasa aquí Eli White, infield hit, su segundo hit.

0: del juego.
1: Si la pelota como que se duerme un poquitito en la grama interior, Paquito venía a toda velocidad, pero también como viene en movimiento, tiene que tener precisión para sacar la pelota, para evitar consecuencias mayores.
0: Así que con dos out, Atlanta va a colocar corredor en la inicial cuando batea Joey Barr. Barr también con sencillo de 1-1, parte baja de la alineación. Le han logrado los tres hits que tiene en el partido. Lo golpeó. Aquí el picheo le está rozando a Joey Barr. No era lo que quería el lanzador, tampoco el dirigente Andy Green, porque pasando a Barr entra Ronald Acuña Jr. con dos en circulación en esta quinta entrada.
1: No good.
0: No good.
1: Exactamente. No good. Porque se ha ponchado dos veces. Acuña ha sido dominado dos veces, mejor dicho. Pero sabemos que es un tremendo bateador.
0: Uf. Cada turno de Acuña es un peligro.
1: Peligro.
0: No, cada Acuña. Es al final que tú dices, lo logramos. Pero en cada enfrentamiento no es el mejor escenario. Es decir, se le escapa el picheo, Barr roza la pelota y le saca el beneficio para meter precisamente a Acuña, lo que quiere Atlanta y quiere el dirigente Walways. Acuña, que es agresivo, siempre buscando todo lo que parezca cerca de la zona, precisamente abre con un picheo abierto. Primera mala para Ronald Acuña Jr.
1: Hasta el primer lanzamiento siempre la tiraba Acuña.
0: Sí, agresivo. Bateador agresivo. Lanzamiento, saca batazo en línea, peligroso hacia el jardín izquierdo, atrás se mueve Tyrone Taylor, le va a llegar y la captura con precisión, saliéndole el batazo fuerte de Acuña, le pudo llegar allí Tyrone Taylor y consigue el tercero de la entrada. Se van los Bravos en blanco, dos quedan en circulación, 4:30 en City Field, 0-0 el juego de pelota en béisbol de los New York Mets por Audacy Mets Radio en español.
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1: Aquí estamos en pelota. Vamos a la parte de abajo del quinto episodio. Vendrá a batear los New York Mets, partido 0-0 frente a los Bravos. Y regresa con ustedes y nosotros y por todas nuestras frecuencias. El orgullo de San Francisco de Macorís, Néstor Julio Rosario.
0: Muchas gracias, señor Trujillo. Vamos a la parte baja de la quinta entrada. Jones, llevaron al barco a Rayos X.
1: ¿Ah, sí?
0: Tuvieron, sí, la jirafa le dio un golpe fuerte y tuvieron que llevar al barco del condado de Bryan.
1: Yo lo vi ahí atrás.
0: De Staten Island, allá ellos lo llevaron a. Pero todo está bien, salieron negativos los rayos.
1: Qué bueno.
0: Y la jirafa ya lo soltaron porque lo tenían amarrado.
1: Sí, porque es que la jirafa tiene otra cosa.
0: No, un intento de. ¿Cómo se dice?
1: De suicidio.
0: Sí, de golpe. Viene a batear Tyrone Taylor, tiene una mala en su cuenta de uno nada para el patrullero izquierdo. Taylor en fuego por estos últimos partidos, conseguido de sus 9 cuadrangulares, 6 de ellos en los últimos 8 compromisos. Está bateando, como dice, quitándole la costura a la pelota. afuera. Tercera mala, tres picheos malos consecutivos.

0: zona alta. Y ahí va Taylor a la inicial por base por bola.
1: Taylor que se había quedado bateando la entrada anterior, luego que fue cogido robando. Ahí Bainey en segunda. Fíjate que este muchacho, Mitchell Smith, tiene una buena velocidad, 95, 96, 97 millas. Muy aceptable y con buen control además.
0: Quiere batear aquí el segunda base, Brett Bainey. Bainey falló con elevado profundo al jardín derecho. Aparece por segunda vez, strike al centro. Le cantan el primero para Brett Bainey. 2.21 de averaje con 6 cuadrangulares y 33 carreras producidas.
1: Ay, con rojo.
0: No, este es un buen, como que este es un buen turno, un buen momento para ya verle algo mejor a Schauber. Swing grande, foul atrás. Peló allí un lanzamiento a recta por el centro del plato. Y lo ponen cero bola y dos strikes metido en el hoyo. Está el bateador Brett Bainey.
1: La recta de cuatro costuras a 96 millas. Si la repite, puede ser muy peligroso. Puede responder aquí Brett Bainey.
0: Primera corriendo Tyrone Taylor. De lado, Schauber, el lanzamiento, bueno. Batazo peligroso en línea por el derecho, la pelota, foul. Se abrió en el último momento, cohetazo que dispara aquí, pero se abre en foul.
1: La misma recta de cuatro costuras, pero en vez de 96 a 97 millas. Y la tenía ahí, porque esa bola a la altura del pecho, él le gusta y la batea bien. O sea que la rompe un poquitito más de lo debido, como dicen.
0: 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En 0 y 2. El lanzamiento, línea, que le den el guante a Matt Olson y no puede. La pelota sigue hacia el jardín derecho, dobló Taylor por segunda. Viene el tiro, va para tercera y va a llegar. Cohetazo por parte de Brett Bainey. Se convierte en sencillo y los Mets amenazan. Ponen hombres en primera y tercera. Sino.
1: Óyeme, qué bien corrió aquí Taylor, que lo hace muy bien, por cierto. Y qué bien siguiendo lo que el coach de tercera base le estaba indicando. Batazo durísimo además. Aquí por encima le dan el macotín y se va hacia atrás. Como digo yo, un quítate que te tumbo.
0: Así que los New York Mets presentando aquí la primera real amenaza, porque habían tenido oportunidades, pero como esta, primera y tercera sin out. Sí. Cuando viene a batear Francisco Álvarez, buscando ponerle el número a la pizarra, Álvarez pide tiempo. Álvarez debe manejar el escenario de este tiempo para su conveniencia. Y lo digo porque él llamar un tiempo, se le estaba acabando el reloj al pitcher.
2: Oh.
0: Entonces déjalo, sí, sí, que se le acabe el reloj y coge esa bola. Ya tú estás en una ventaja.
1: Tiene mucha razón.
0: Sí. El lanzamiento, foul violento, vino al piso nuestro por poco. Sí. Los jovencitos que iban cruzando con, sí, unos helados.
1: Me llamó la atención porque hay un niño,
0: sí,
1: que venía caminando de lado y no estaba mirando para el terreno. Cuando usted venga al estadio, usted tiene que tener toda la vista en el terreno, porque pueden venir foul. Igual que el que está esperando el turno, no puede, sí, estar, señor, mirando por otro lado.
0: Cero bola y un strike para el bateador Francisco Álvarez. Lanzamiento, saca batazo en línea, peligroso, profundo, por el izquierdo. La pelota choca de aire con la pared. Ya anotó Taylor. Para tercera, Bainey. Para segunda va Panchito Álvarez. De cabeza en la intermedia. Doblete remolcador para Francisco Álvarez. Y los Mets toman el comando del partido. Se van al frente. Una carrera por cero.
1: Sí, mismo un batazo entre dos. Pegado allá en la zona de avisos, 370 pies. Poquitito de indecisión también entre el patrullero izquierdo y el patrullero central. Quisieron jugar al rebote. Ya al final se decidieron, bueno, vamos a esperarla al rebote, pero la pelota se llevó en claro al patrullero izquierdo.
0: Así que este tablazo de Francisco Álvarez trae la primera carrera del juego. 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Hefner, si usted se conectó con el béisbol, es el coach de picheo hoy de los Bravos de Atlanta, ¿eh?
1: Correcto, que ayer podríamos decir que la temporada pasada
0: estaba del lado de los Mets.
1: Era de los Mets. Y el coach que estaba en primera también era el de los Mets.
0: Antoine Richardson.
1: Antoine Richardson.
0: Viene a batear el novato AJ Ewen. Tiene de 2-1 al primer lanzamiento. Batazo en línea, peligroso al central. Al frente viene Michael Harvick. Tomó, capturó, se desprende el piso y corre. Viene el tiro, viene el corredor. Quieto en la goma. Aterriza allí, planchado con mano izquierda sobre el plato.

0: asalto. Brad Beatty en fly de sacrificio para AJ Ewen, trae la segunda para los New York Mets y ganan ahora 2-0.
1: Ese es el juego, ese es el bateo oportuno que siempre Néstor Max y yo hablamos. El bateo, la ofensiva, pero la ofensiva oportuna, cuando tenga hombre en posición anotadora. En tercera, 180 pies de la goma. En segunda, usted tiene que buscar esto para crear situaciones. Esto va a ser todo para ese momento. Entonces vendrá Didier Fuentes, el colombiano, que era quien estaba haciendo lanzamientos de calentamiento en el bullpen. Vamos a la pausa, ingeniero, y ahí vamos para allá.
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1: Aquí estamos en pelota. Didier Fuentes, el colombiano, el de Tolú, viene a hacerse cargo del box. Ha tirado en 35 partidos, 4 victorias, 1 derrota, 2.70. Su efectividad, 43 y un tercio de innings lanzados, 51 ponches y un whip de 1.18. Didier Fuentes en el box. Regresa Néstor Julio.
0: 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Fuentes viene aquí a sustituir al abridor AJ Smith. Schaubert deja un corredor en la intermedia. Francisco Álvarez con un out y dos adentro. Cuando patea Francisco Paquito Lindor. Lindor tiene de dos nada en el partido, golpeando bien la pelota. Paquito, campo corto, estrella de los New York Mets, alta y afuera. Segunda mala para Lindor, dos bolas, cero strike frente al derecho de Tolú, Colombia, Johnny.
1: Sí, aquí todavía con un corredor a 180 pies de la goma, ya en posición anotadora con el doble número 8, ¿verdad?
0: Sí, de
1: Panchito
0: Álvarez. Alta y afuera, la tercera. Tres bolas, cero strike, Bichette al círculo, espera por los Mets. Jugamos en la parte baja de la quinta, 2-0. Ahora arriba los New York Mets frente al equipo de los Bravos de Atlanta. En segunda, Francisco Álvarez. Hay un out. Fuentes con su oferta. El lanzamiento al centro, 3-1. Ahora para Paquito Lindor. Total de dos hits, una base por bola, un fly de sacrificio. Los cuatro bateadores de esta entrada, un out, dos adentro y un hombre corriendo en segunda. En 3-1, el picheo alta y afuera. Es la cuarta mala, así que Lindor va a la inicial por base por bolas.
1: Justo hay un relevo. ¿Ah? Una situación como esta, base por bolas, ya el relevo no es bueno. O sea, igual que cuando hay corredores en base, la situación no pasó. Esto viene para evitar que esas carreras entren. Si entra el relevista, no ha hecho un buen trabajo.
0: Así que viene Bob Bichette a enfrentar aquí a derecho. Quizás quería este escenario, World West, de poner un corredor en primera y enfrentar derecho con derecho. Saca batazo elevado en zona de foul. Primera base tiene de escenario de la pelota. Matt Olson y la captura. En zona de foul, dominado aquí Bob Bichette, primer, segundo out de línea.
1: Exactamente. Aquí con la compra y con posición anotadora y con la primera.

0: declara infield fly, out por regla, para evitar que haya lo que pasaba antes. ¿Tú te recuerdas? Se me cayó la bola, entonces meto doble play.
1: Sí, señor. Así que con dos out viene aquí el novato Carson Bench. Tiene sencillo, dos oportunidades. Picheo recta, strike, le cantan el primero aquí a Carson Bench. Consiguió cohetazo de hit hacia el Prado Central. Entonces te decía, cuidaron un poquito a Lindor y me da la impresión de que vino de la cueva.
0: Sí.
1: El que no le lanzaran a Paquito con la primera desocupada para que enfrentara derecho con derecho y así también buscar con un batazo al cuadro para una doble matanza. Pero domina Bichet, los corredores no se mueven y un escenario ahora un poquito más claro para Atlanta, pero no han salido del peligro porque los novatos saben hacerlo. Y este pues ha conectado incluso con poder. Carson Bench, que conteo de 1-1, batea aquí frente a Fuente. Recta, poquito afuera, y lo va a desafiar el receptor Joy Barr. Primer desafío de la tarde.
0: Vamos a llegar aquí nosotros que tenemos un adelanto.
1: Strike.
0: Ahí sí, lo ganó.
1: Strike.
0: Ajá.
1: Así que le llama strike y es el segundo. 1-2.
0: Mira, Pac Rimos.
1: Sí. Muy strike. Es decir, la pelota tuvo un alto porcentaje en la zona. Es decir, la esférica tuvo más dentro del cuadrante que lo que estuvo fuera.
0: Ese es el primer reto, me dijiste, ¿no?
1: Sí, es el primero. El lanzamiento, swing y abanica. Y lo poncha aquí a Carson Bench para el tercero de la entrada. Resuelve derecho Didier Fuentes por el equipo de los Bravos de Atlanta. Pero no se van en blanco los Mex porque consiguen dos, con dos quedaron en circulación. Cinco completas. La pizarra ahora tiene dueño. Son los Mex que ganan 2-0 en el béisbol de los New York Mex por Audacy. 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
0: Aquí estamos en pelota, vamos a la parte alta del sexto episodio. Bueno, Sean Manaea ha hecho hasta ahora un buen trabajo. Ha estado lanzando, tiene 77 picheos, 25 bolas, 52 strike. Y bueno, va ganando el partido hasta el momento el zurdo Sean Manaea. Vamos, regresa Néstor Julio.
1: Gracias, Trujillo. Así que 2-0. Ahora Manaea y los Mex ganan el encuentro cuando Drake Baldwin viene a abrir la entrada, designado por el equipo de los Bravos de Atlanta. Manaea ha tirado hoy 48 rectas, su segunda mayor cantidad en esta temporada, y ha estado efectivo. El derecho, el zurdo de los Mex de Nueva York, afuera. Es un conteo ahora de 2-0 para Drake Baldwin. Esta podría ser la última entrada, Johnny, de trabajo para Manaea. Saca batazo elevado, peligroso, profundo, por el izquierdo. Taylor tiene problemas y la perdió. La pelota choca contra la verja. Para segunda va Drake Baldwin y va a llegar. Doblete para Baldwin corriendo en la intermedia, su primer hit del juego.
0: Óyeme, raro ver a Taylor. Un fildeo, no para su calidad. Le partió mal a la pelota en zona contraria, contrario a la manecilla del reloj. La pelota por poco incluso le da en la cabeza.
1: Sí, señor. No fue un batazo fácil, pero podemos decir que tenía chances,
0: sí.
1: Como tú destacas, si hace un mejor trayecto hacia la pelota.
0: En vez de hacerlo corre, así, lo hizo al revés.
1: Entonces, cuando él corre, mira, y ahora se da cuenta dónde está la pelota, él está en la dirección.

0: opuestas.
1: Exactamente.
0: A donde la pelota. Porque ¿qué sucede? Sucede para los que han jugado béisbol, no importa en qué categoría, un batazo de fuerza a la banda contraria, la pelota va arqueando de manera, va como una curva. Y eso fue lo que pasó aquí. La pelota iba con esa curva de un bateador zurdo hacia el lado izquierdo, donde está jugando Tyrone Taylor, y iba prácticamente alejándose de la posición que él
1: cogió. Sí. Tuvo que dar. Entonces, es que tú tienes que moverte a favor de las manecillas del reloj, en este caso, por el efecto que tiene el batazo. Y él hizo el contrario. Sí. O sea, la pelota iba para un lado y él iba para otro.
0: Bateando Matt Olson, hombre corriendo en la intermedia. No hay out para el equipo de los Bravos. Se activa también un nuevo lanzador, otro derecho. Calienta por el equipo de los Bravos de Atlanta. El zurdo Sean Manaea, 83 lanzamiento a cuenta personal. Chequeando el hombre de la intermedia. El lanzamiento saca batazo peligroso, profundo por el derecho. Atrás Cason Bend, le dio la espalda. La pelota va lejos, Johnny. Bien atrás, cuadrangular para Matt Olson. Y los Bravos regresan tan rápido con dos bateadores a empatar el juego de pelota a dos carreras por bando.
1: Así es el béisbol, y usted sabe que estaba enfrentándose a Matt Olson, a quien usted había ponchado dos veces. Entonces, tercera vez que Olson viene a enfrentarte a ti en este juego, porque lo ha hecho innumerables de veces en otros partidos. Entonces, ahí está el batazo. Y el mal fildeo también de Taylor en el izquierdo.
0: Eso se suma a ver un juego empate definitivamente. Tiene Ozzy Albies, el intermedista, tiene de dos nada. Al primer lanzamiento elevó por el lado derecho, un batazo rutinario para Carson Bench. Allá paradito como vela, la espera debajo de la bola y la captura. Falla Albies a un picheo, es el primer out del inning.
1: Porque realmente el picheo, lo que ha estado haciendo Manaea, decíamos de las últimas actuaciones, pero hoy, frente a los Bravos, en este primer encuentro, ha sido muy, muy bueno.
0: Y presentamos el reporte de poder. Este cuadrangular de Matt Olson por todo el jardín derecho central. Empata 2 el juego de pelota, presentado por Center for NYC for Neighborhoods, el Bronx, Brooklyn Energy Hub, soportada por NYSERDA. Al primer lanzamiento saca rodado lento, viene al frente Lindor, tomó sin reponerse a primera. Paquito haciendo de la que no tiene acostumbrado, no son normales, pero él la hace lucir así. Retirado Michael Harris por la vía 63 para el segundo Adelini.
1: Efectivamente, así mismo como dice Néstor, una jugada que tiene que hacer a él con el guante de revés, moverse de posición y buscarla sin recuperación, en movimiento totalmente. Una jugada difícil, pero que él la hace fácil.
0: Dos out, bases limpias, 2-2. El partido de pelota cuando Mauricio Dubón, el campo corto, es el hombre que batea. Dubón tiene en el partido de dos nada. Falló por la 53 en su última oportunidad. Se levanta un derecho, creo que Huáscar. Brazo van, que está soltando por los Mex. Dice nuestro productor que sí, que es el que ya tomó la llamada. Elevado, peligroso, corto por la izquierda. Allá va Taylor, cerca de la raya, en zona buena. Taylor le está llegando y la captura para el tercero de la entrada. Los Bravos regresan. Doble de Drake Bolden, cuadrangular de dos para Matt Olson. Empatan el juego de pelota a dos carreras en 5.5 en el béisbol de los New York Mets por Audacy. 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
2: Aquí estamos en pelota. Me entró un nuevo lanzador. Se trata de Víctor Medero, de Santa Clara, la capital de Villa Clara, en Cuba, en el centro de esa isla. Ha tirado en 7 partidos, 3.86. Su efectividad en 11 y 2 tercios de entradas, con 10 ponches y el whip bastante bueno, 1.03. Víctor Mederos.
3: 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Mederos, que luce que llega niño a los Estados Unidos porque es vía draft, que es seleccionado por los angelinos de Los Ángeles en el round número 6 del draft del 2022. Nacido en Santa Clara, entonces juega, parece, el béisbol organizado en los Estados Unidos. Porque entrar al draft precisamente tiene que venir de la universidad.
2: Del high school.
3: High school en su tiempo. Exacto. El cual, pues, precisamente son de las cosas que se están discutiendo para un pro de la metástasis. De que se están discutiendo. En lo que es el nuevo acuerdo laboral. Ahí está sacando batazo peligroso por el medio del terreno. La pelota sigue de hit. Jared Jones doblando por primera. Tiene que regresarse. Y ahí está haciendo su aporte Jones con sencillo, abriendo la entrada. Se envasa por segunda vez, su primer hit de la tarde. Y los Mex inician bien, Trujillo.
2: Así mismo, pues, Mederos. Con este mismo apellido de un pitcher, tú recordarás, hace muchos años.
3: Mederos.
2: O sea, Changa Medero, ¿te acuerdas?
3: Oh.
2: El zurdo Santiago Changa Medero, que era de Industriales.
3: Ok. No recuerdo, pero.
2: Sí.
3: Era un apellido muy de Cuba, muy exclusivo.
2: Sí, Mederos.
3: Mederos.
2: Apellido que vino de España directo a Cuba.
3: Exacto. Hombre, en primera, cuando Polanco es el hombre que viene a batear, necesita un turno, Polanco.
2: Sí, sí.
3: Necesita un turno y es ahora
2: conectar,
3: donde ya vamos a entrar como dueño de casa al último tercio de pelota, poner a los Mets al frente, ese buen bullpen que tenemos para manejar una ventaja, aunque sea mínima. Pero necesita este turno, la cual ya ha fallado con par de ponches. Tocó la pelota, el toque sale de frente al lanzador. Mederos va a primera, ni siquiera miró la intermedia, el tiro a la inicial, out en primera por la vía 13. Retirado Polanco, se mueve a la intermedia, el corredor Jared Jones, hay un out.
2: Ahora este muchacho Mederos, pitcher pillado, se ve, como tú dices, con mucha fortaleza, ¿sí?
4: Sí, sí, comió con fle.
3: Mucho con fle.
2: 6-2.
3: 6-2, sí, sí, buena estatura.
2: Sí, cierto. Mira, Dylan está calentando ahí atrás.
3: Pero 225 libras.
2: Ya tú te puedes imaginar.
3: Bateando, Tyron Taylor. Taylor de uno nada con base por bolas. Tiene un compañero en la intermedia. Hay un out. Los Mets buscando recuperar la pizarra. La habían logrado en la parte baja de la quinta. Atlanta le igualó en la parte alta de la sexta. Y aquí parte baja de la misma. Tienen ese corredor en segunda con una oposición anotadora. Tiene una mala en su cuenta Taylor. Mederos con su picheo alto. Segunda mala ahora para el bateador Tyron Taylor. 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
2: Bueno, y a Taylor, que cometió el error mental, que no va a la anotación, con el batazo del doble de ahorita, que fue a la postre, también una de las carreras, después del cuadrangular de Olson, pues puede aquí ahora mismo también, con este tipo de lanzamiento de este pitcher de Mederos, es bastante liso y tiene poca experiencia, aprovecharlo para conectar un buen batazo.
3: De lado el derecho, Víctor Mederos, su oferta, lanzamiento al strike. Oh,
2: no,
3: ¿y
2: no?
3: ¿Cuándo Barry que lo va a cantar?
2: Dice cuatro bolas ya.
3: Sí, porque es cierto. Claro, el pizarrero, él duró como 3 segundos para llamar el strike.
2: Ah, pues yo pensé que lo había cantado.
3: No, bola. Strike. 3-1.
2: Ve la pizarra, sigue 4-0.
3: Que ponte a mirar el juego. Él está ahora peleando con el pizarrero. Swing, abanica. Lo engañó aquí. Vino con esa de picheo recta cortada. Y lo pone en 3 bolas, 2 strikes a Tyron Taylor. Un
2: poquitito lento, como que no tenía decisión el árbitro principal de momento.
3: Sí.
2: Era bola. Exactamente.
3: 3-2. De lado, chequeando el hombre de la intermedia, Jared Jones. El lanzamiento

0: foul, vino al piso nuestro, se quedó.
1: Ah, sí, se le quedó ahí. A quemar ropa.
2: Lo va a disfrutar el amigo.
1: Qué bueno. De la camisa con el t-shirt color beige allá.
2: No, el otro.
1: Sí, señor.
0: 3 y 2 de nuevo para Tyron Taylor. Brett Beatty al círculo espera por los New York Mets. Empatamos a 2 en esta parte baja de la sexta. El lanzamiento swing y lo pasó una recta alta y pegada para Taylor. Se va ponchado segundo a Odelín.
1: Este es el poncho número 6 que se toman los bateadores de los New York Mets. Y el número 2 que se toma Tyron Taylor esta tarde.
0: Así que va a salir Weiss, Johnny. Y aquí va a haber un cambio, Johnny.
1: Sí. Va a venir un cambio de lanzador. Estaba tirando...
0: Es lo que presumí, ¿verdad?
1: Sí, el zurdo Dylan. Estaba tirando allá en el bullpen. Lo veo que sale ya. Efectivamente. Entonces va a venir el cambio. Y nos vamos entonces con nuestro ingeniero Brian, el Munji.
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1: Dylan Dodd, saltamos lanzador en zurdo, está aquí con 27 partidos, tiene 2 victorias y derrotas, 1.99, su efectividad muy buena, 31 y 2 tercios de innings lanzados, con 34 ponches y un whip excelente de 0.76. Dylan Dodd, el zurdo, aquí venía a enfrentar a Bailey, pero vendrá un bateador sustituto, ¿verdad?
0: Sí, un emergente, Marcus Semien.
1: Marcus Semien, Néstor,
0: así
1: es tuyo.
0: 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Vierte cuarto lanzador que utiliza el dirigente Walt Weiss en el partido cuando, como dice Johnny, responde Andy Green. Trae un emergente, bateador derecho, Marcus Semien, con un compañero en la intermedia y 2 out. Ya tiene un strike en la cuenta. El lanzamiento, strike el segundo. Uf.
1: Bueno, bueno.
0: 1.99, como tú decías, Johnny, en 27 sí. apariciones. Buen promedio de carreras limpias y el Whitney hablar.
1: Excelente.
0: Sí, señor. Buen relevo tiene el equipo Los Bravos. Hay que decir que tienen tremendo bullpen. El dirigente Weiss, a pesar de algunos brazos que están lesionados, llegó temprano, pero pegada y alta. Vino con la recta de 2 costuras. Aquí el zurdo Dylan Dodd por el equipo de Los Bravos de Atlanta. Jared Jones corriendo en la intermedia. Hay 2 out. Tiene 3 cuadrangulares en sus últimos 15 turnos. El veterano intermedista Marcus Semien hoy juega hoy como designado o más bien emergente. Atacó la recta, foul atrás, viene aquí al piso, la tengo. La tienen lo de abajo.
1: Sí. Ellos estaban como si estuviera en el balcón parado, todo el mundo mirando y la bola pasa por encima de ellos, frente a ellos.
0: Una bola, 2 strikes para el emergente Marcus Semien.
5: Se está nublando.
0: Sí, pero no cae, Johnny, tranquilo. Mira, sí. Está más azul que gris.
1: Sí, pero ¿qué gris?
0: Sí.
1: La rusa.
0: El lanzamiento, poquito adentro.
1: Sí, con este árbitro hay que esperar. Porque
0: sí.
1: Ahora lo vi como intenciones de alar la copeta, ¿no?
0: Hay que darle 2-3 segundos a ver quién va a decidir con los picheos. 2-2, parejo el conteo para el veterano Marcus Semien. De nuevo el zurdo, Dylan Dodd por el equipo de Los Bravos. Chequea de hombre de la intermedia. El lanzamiento, swing, pellizcó, retuvo el receptor y es ponchado. Se va a Semien.

0: Se van los Mets en blanco, dejan un hombre en circulación. Se han jugado 6 entradas completas, 2-2. 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
7: Aquí estamos en pelota. Vamos a la parte alta del séptimo episodio. Huáscar Brazomán, el de Villamella. Era ese cargo del box, 44 partidos, 4 victorias, 2 derrotas, 2.66. Su efectividad en 52 tercios de inning lanzados, 47 ponches y un whip muy bueno de 1.03. Huáscar Brazomán sustituye al zurdo Sean Manella y aquí regresa con el partido empatado a 2 carreras. Con ustedes y nosotros, Néstor Julio Rosario.
0: Gracias, Johnny. Vamos a la parte alta, octava entrada. 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Austin Riley, el antesalista, da la bienvenida a Huáscar Brazomán. Gran año para el de Villamella.
8: Wow.
0: Huáscar Brazomán.
7: Siempre recuerdo lo que tú dijiste desde el clásico. Viene bien este muchacho.
0: Sí, sí, lanzando tremendo béisbol. Tanto ese picheo rápido, utiliza el sinker, en ocasiones la recta cortada y el cambio de velocidad, que es su picheo para, como se dice, cerrar los turnos. Batazo al infield. Austin Riley pichó una de las nubes que están encima del estadio. Jared Jones con dominio cerca de la raya de la inicial. La espera el inicialista y la captura. Así que dominado Austin Riley para el primer out de la séptima.
7: Hoy cuando conversé con ellos, los dos juntos, Sionel Pérez, La Roca,
0: okay,
7: y también con Brazomán, hablamos de los posibles cambios. Ellos dicen, bueno, realmente, en el caso de Brazomán, primeramente, yo quisiera quedarme aquí porque he aprendido mucho y me han acogido como uno grande de la familia. Y con Cheo Rosado en el bullpen he aprendido bastante en los cambios y a mejorar mi zinc.
0: Sí, y como te digo, hay peloteros como que hay ambiente que lo ayudan, hay ambiente que le levantan el vuelo. Él venía quizás con más bajas que altas desde Washington y llegó aquí y ha sido una pieza importante de esos brazos zurdos ahí detrás de Bruce Rayleigh, AJ Minter, con mucha oportunidad a situaciones de juego, que eso se toma en cuenta cuando, sí, tú miras cómo un dirigente te utiliza en un partido en la línea para buscar esos outs.
7: Y fíjate que él hablaba de cómo se ha sentido Sionel, que entró ya con la temporada en línea.
0: Sí, sí.
7: Me decía, mira, a mí me ha gustado mucho, mucha presión en Nueva York, tanto en Yankee como aquí, pero ha sido la fanaticada que ha cogido a uno y ha visto el esfuerzo de uno. Nuestro bullpen es muy bueno. Y ahora que hablaba de Cheo, dice, Cheo nos ha dicho a nosotros, no lean periódico, concéntrense en el juego, olvídense de rumores de cambio, que eso será cuando puedan o cuando se haga. ¿Qué son ustedes? No, trabajadores, como dicen ellos. trabajadores. Esto

0: negocio.
1: Un emergente bateando aquí en sustitución de Eli White, Mike Yastrzemski, el nieto del Salón de la Fama, Cal Yastrzemski. Nosotros tenemos nieto también aquí de...
0: Sí, aquí arriba.
1: Aquí arriba con nosotros.
0: Sí, nuestro ingeniero, de un ex primera base de San Salvador.
1: Sí, señor. Okay. 3-2 el conteo, Yastrzemski, el lanzamiento, el cambio, saca elevadito corto detrás de la segunda al intermedista. Marcus Semien en territorio corto del derecho, le está llegando y la captura. Dominado el emergente Yastrzemski con fly a segunda, segundo out del inning.
0: Exactamente, como hablábamos también del... Ahora que vemos a Marcus.
2: Sí, fue el cambio directo.
0: El cambio directo.
1: Sí, se quedó jugando en la intermedia y batió en sustitución de Brett Bailey.
0: Correcto.
1: Dos out, bases limpias, receptor Joey Bart. Viene a batear aquí. Bart tiene en el partido de 1-1. Pelotazo recibió en su última oportunidad. Strike le pone el primero aquí, Huáscar Brazoban. 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Elevadito, otra vez cortito a segunda, detrás del primera base, pero es el intermedista Marcus Semien que le va a llegar con ambas manos, guante y mano limpia, para quedarse con este globito corto pero peligroso para el tercero de la entrada. Se van los Bravos en 1, 2 y 3. Se han jugado 6 y media. El juego de pelota 2-2 en City Field, en el béisbol de los New York Mets, por Audacy Mets Radio en Español.
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1: Vamos a la parte baja, séptima entrada. Sigue el zurdo de Landot por el equipo de los Bravos de Atlanta. Empatado a 2. El partido de pelota, Francisco Álvarez viene a batear. Panchito viene de conectar doble remolcador en su última oportunidad. Que abre la entrada. Álvarez que tiene poder. Ahora vamos a ver aquí una batalla de fuerza del zurdo de Landot. Tiene buena bola rápida frente a un bate que golpea con autoridad, como el de Francisco Álvarez. Ya tiene 12 cuadrangulares en la campaña. Agresivo al primer lanzamiento, foul atrás. Pelota a las mallas, primer strike para Francisco Álvarez, 264 de averaje, 12 cuadrangulares, 27 carreras producidas para Panchito Álvarez, el de Guatire, Venezuela.
0: Si Panchito logra hacer eso que está haciendo hasta ahora, un poquitito más de paciencia, más de disciplina en el home, sí. Va a responder mucho mejor ofensivamente.
1: Swing grande. Picheo en recta, zona alta, segundo strike. 0-2 para Francisco Álvarez, AJ Ewen, Francisco Lindor completan los 3 primeros bateadores de esta séptima entrada. Empatado a 2 el partido de pelota. Jugamos empate en todo, Johnny.
0: Sí.
1: 2 carreras, 5 hits, un error para Atlanta. 2 carreras, 5 hits, un error para los Mets.
0: Y hablar del trabajo de Cho Manaya, amén del cuadrangular.
1: Bueno, muy bueno.
0: Muy bueno el trabajo de...
1: Calidad.
0: Exactamente.
1: Calidad. Eso es salida de calidad. En 1-2...

0: amarilla fuera. Segunda mala, 2 y 2 ahora para Álvarez.
1: Y repetir que fue el fildeo, no un fildeo preciso, bueno, por parte de Taylor.
2: Sí.
1: Provoca que sea un doble, un error mental también. Y entonces viene atrás el cuadrangular, que el partido tuviera entonces 2-1.
0: Swing, abanica y lo pasó con la rápida. Ponchado Álvarez, se entrega el primer out de la séptima.
1: Este es el ponche número 8 que se toman los bateadores de los New York Mets. Y para Pancho, el número 2, se había ponchado sin tirarle en el tercer episodio.
0: Una o las pases limpias. Cuando aquí viene AJ Ewen. Una recta llena de afuera, un poquito alta. Muchos bateadores de poder le gusta este tipo de lanzamiento, pero ese bate hay que sacarlo a 1000 para tú encontrar esa pelota.
1: Sí, cuando tú tienes el swing rápido, cuando tú tienes el swing que tú estás on time, que tú estás en tiempo, es difícil también que te puedan ponchar.
0: Novato, AJ Ewen, bateando por cuarta vez. Lleva en el partido de 3-1. Se envasó por error del antesalista, se robó la intermedia sencillo en la tercera entrada. Pues consiguió ahí una base robada y de 2-1, porque el fly de sacrificio produjo esa segunda carrera de los Mets en la quinta entrada. Picheo en recta, check swing, consulta con el árbitro de tercera, Ron Culpa, dice, no lo pasó, 1-1.
1: Entonces ya tren que se queda jugando en el izquierdo.
0: El señor, otro cambio directo.
1: Directo, exactamente.
0: El zurdo, Dylan Dodd en la lomita, por el equipo de los Bravos de Atlanta. El lanzamiento poquito afuera, dos bolas y un strike.
1: Una buena visión ahí porque estaba cerca de la zona, ¿verdad? O sea, el lanzamiento del zurdo contra el zurdo se ve que se abre al final ahí.
0: AJ Ewen, 7 cuadrangulares en la campaña para el jovencito novato. Check swing, por poco se va con el lanzamiento, pudo aguantar y también la pelota cerca de su anatomía, sí. Tercera mala.
1: Un vivo alto ahí de Dylan.
0: Yo le bateo un 5. Sí. Independientemente de un buen brazo, pero lo que representa tener a él en base es una parte clave. Atacó, vino una recta, zona alta. Le gustó allí el batazo en foul por el lado izquierdo, 3 y 2.
1: ¿Para quién están allá atrás? Porque están en la radio, le decimos. Cheo Rosado, dos veces All-Star, que es el coach de picheo del bullpen, conjuntamente con Luke Weaver.
0: Yes, sir. En 3 y 2, el lanzamiento lo perdió. Así que pase por bolas de esas que valen doble para los Mets en las piernas de AJ Ewing. Bala inicial con una out aquí en la séptima.
1: Exactamente, séptimo. Ya cuando el partido va descendiendo, terminándose el camino, aunque está empatado a dos, pero ha tomado una base por bolas frente a Dylan. Pitcher zurdo, excelente relevista de todas las grandes ligas.
0: Así que viene Lindor ahora con un compañero en la inicial. Se cuadra por primera vez a la derecha frente al zurdo Dylan Dodd. Ya tiene dos bases robadas al corredor de la inicial, AJ Ewing. Strike le ponen el primero a Paquito. 2-31 para Lindor, 8 cuadrangulares con 23 carreras producidas. Séptima entrada del primero de dos. Recuerden, 7 y 10. Está programado el primer picheo para este segundo partido.
1: Habrá cambio.
0: Donde, sí, y donde estarán ya anunciado el zurdo Chris Sale por los Bravos, el derecho Christian Scott por los New York Mets.
1: Y, como decía, le dije, hay cambios. Se vendrá Max.
0: Oh, sí, Max llega para el segundo partido.
3: ¿Te quedaste?
0: No, yo dije cambio. La alineación seguro van a cambiar, pero claro, sí.
3: Vendrá Max Pérez Jiménez.
0: Max, nuestro compañero, en el segundo encuentro de partir de las 7 y 10. Nosotros, que no estaremos en el postgame, entonces entraremos para unos 10 minutos antes
1: en el pregame
0: del juego.
1: Exacto.
0: Para el segundo partido de lo que será nuestra segunda transmisión en la noche ya de hoy de la doble jornada. Pospuesto el de ayer y sí, por eso hoy jugamos dos con los Bravos de Atlanta, donde los Mets ganaron el primero el pasado lunes. Picheo alto, vino aquí tratando de sorprender ahí con ese lanzamiento y pone parejo el conteo de dos bolas, dos strikes para Francisco Paquito Lindor.
1: Exacto, y bueno, ya Max viene en camino.
0: 2-2. En primera corriendo AJ Ewen. Chequeando el zurdo, el corredor de la inicial. La oferta para Lindor. Foul, encontró un pedacito ahí. Tira la curva en todas sus versiones.
1: Sí, sí, no,
0: recta cortada, recta de dos costuras, recta de cuatro costuras.
1: Y con velocidad.
0: Sí,
1: sí, y con velocidad. Entonces,

0: cambiando lanzadores, posiblemente. Ya Néstor también se reforzaron, buscaron las lagunillas, posibles lagunillas que puede tener el equipo, las partes débiles, y tienen uno y hasta dos. Te decía la semana pasada, los Dodgers, el equipo más completo. Este es un equipo aguerrido y también muy compacto.
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2: Sigue corriendo la inicial, Ewen. Hay dos out, Lindor en 2 y 2. Estamos empatados a dos carreras. Parte baja de la séptima. El zurdo, Dylan Dodd, la oferta. Enterró el picheo. Bien pendiente ahí, Joy Barr se faja con ella, bloqueándola. Se queda al frente. No se arriesga el corredor de la inicial, AJ Ewen. Así que 3 y 2, cuenta máxima con el próximo picheo. El avioncito de tierra va a despegar de la inicial, Ewen. De nuevo el zurdo, en 3 y 2, se fue el lanzamiento, foul. Ah, es que a un out, yo estoy jugando con dos outs, John.
0: Sí, sí,
2: por eso dijo que va a desprender. No, cuando veo que no se desprende, yo me quedo. No, pero entonces, dímelo, John.
0: No, porque me quedé así, Víctor, pero yo también estaba mirando.
2: Te fuiste con el movimiento,
0: no, claro, fue. Mirando cuántos outs hay, yo por ahí uno.
2: Foul de Lindor, yo dije, bueno, ¿y qué pasó? Que no salió este hombre 3 y 2. Es un out que hay, preciso.
0: No, es un out, y ahora está línea de Paquito.
2: Sí, vamos ya. 3 y 2. Viene el zurdo, el lanzamiento adentro, y lo perdió. Otra buena base por bolas que trabaja aquí en la ofensiva de los Mets. Sale de Paquito Lindor, y los Mets, luego de un out, ponen corredores en primera y segunda.
0: Óyeme, tremendo turno aquí de Paquito, para poner entonces la posible carrera de la ventaja a 180 pies de la goma. Partido empatado, dos carreras, y él colocarse en primera. Entonces, ¿tendrá otro picho?
2: No, Jeremy Hefner.
0: Es Jeremy Hefner.
2: Va a conversar. Apenas se levanta un zurdo a calentar por el equipo de los Bravos de Atlanta. Aquí viene Bichette, que va, como decimos, a una oportunidad dorada al juego de poner a los Mets al frente, cuando a Atlanta le quedarían dos posibles últimas oportunidades si los Mets logran esa carrera.
0: Y ellos utilizando los zurdos también para obligar a los bateadores aquí dentro del equipo de los Mets a batear a la derecha.
2: Danny John se levanta a calentar. Estuvo con nosotros.
0: Sí, Danny.
2: Estuvo con nosotros Danny John. Ahí está en el bullpen y es el hombre que se levanta a calentar por los Bravos de Atlanta, lanzando buen béisbol también, Danny John.
0: Danny John.
2: Sí, y ahí trabajando con Jeremy Hefner, que
0: tiene que decirme a mí que soy el comentario.
2: Ok, perfecto.
0: Al Brian.
2: Bateando Bichette, strike le cantan el primero aquí al bateador derecho. Bichette, a la oportunidad, tiene que estar agresivo. Es decir, todo lo que parezca zona, buscar ese contacto, porque con Ewen, cualquier parpadeo lo mandarán para el plato. Ewing en segunda, en primera Lindor, amenazaron en salir, el lanzamiento foul, pellizcó la pelota, 0 y 2.
0: Como que había conjugada, ¿verdad?
2: Sí.
0: Sí, rueda montada aquí, iban a salir inmediatamente y falla aquí Bichette, este lanzamiento, este swing.
2: 0 bola y 2 strike para Bob Bichette. Bichette buscando su primer hit de la tarde, tiene de 3 nada. Cayó con fly de foul al inicial en su última oportunidad. El zurdo de lado, chequeando los corredores, hay dos out. El lanzamiento foul. Yo sigo con los dos outs, Dios mío. ¿Por qué?
0: ¿Por qué yo sigo con los dos outs? Bueno, como el mundo está al revés, hay uno solo. Y entonces,
2: ¿cuándo
0: momento
2: cambiaron el mundo?
0: Viene tú. Viene el palo de Bichette en este momento.
2: Sigue el conteo de 0 bola, 2 strike. Carson Bench al círculo espera por los Mets. El zurdo ya se prepara. El lanzamiento, ay, saca batazo en línea hacia el prado derecho. Acuña se mueve hacia atrás, lado enguantado, llegó y capturó. Se desprende, el pisi corre de segunda a tercera para Ewing y va a llegar. Lindor se queda allí, frisado en la inicial. Buen contacto, pero sale hacia dirección del defensor. El prado derecho, falla Bichette, segundo de línea.
0: Estas son cosas de la métrica que siempre hemos comentado, las cosas buenas que tiene. La colocación del jardinero derecho allá por el batazo. Y quien estaba bateando, que sabemos que es bateador nato, del right al center right, a la parte derecha.
2: Tiene Carson Bench, así que el receptor Joy Barr está trazando el juego.
0: ¿Para dar tiempo?
2: Sí, pero no entendí por qué está lanzando, por decir, buena pelota. Los problemas han sido las bases por bolas, pero ya está a punto y viene un zurdo, aunque Danny Jones también zurdo.
0: Zurdo
2: pero
0: también.
2: Como que no tendría sentido ese movimiento, el zurdo por el zurdo. Menos que los bateadores de los Mets.

0: estado golpeando de hit, pero son boletos y él ha regresado y ha podido conseguir ese segundo out importante cuando ya tiene una mala en su cuenta. Carson Bench en primera, Lindor en tercera, lo hace AJ Ewing. Ya se prepara el zurdo, swing grande, le tiró con todo. Sí, a una que vino en el centro del plato, 1-1 el conteo ahora para Carson Bench.
1: Que tratar de colocar ya con dos a un poco más difícil, pero estos muchachos han estado bateando bien, tienen contacto. Tratar de colocar la pelota detrás del infield, con espacio entre right center y también entre left center.
0: Picheo recta, alta, la deja pasar, es la segunda mala. Dos bolas y un strike ahora para el bateador Carson Bench. Bench tiene un hit en tres oportunidades. Batea para 2.59. Tiene 11 cuadrangulares en su año de debut. El novato jardinero derecho de los New York Mets, bateador zurdo. En 2-1, buen conteo para atacar. Swing y abanica. Lo bailó con ese picheo sinker en la esquina de afuera. Y parejo el conteo, 2-2.
1: Se confunde, pero incluso también la zona.
0: Dos bolas, dos strike, hay dos out. Dos hombres corriendo en circulación. El 2 es el número que representa 2-2 el juego de pelota. El batazo en línea, peligroso por el derecho. La pelota pica buena. Va a ser extra base. Ya anotó AJ Ewing. Lindor va a llegar hasta tercera y está llegando. Doblete para Carson Bench, remolcador de la número 3 de los New York Mets, y se van al frente. Ganan ahora 3-2.
1: Así, hacía falta colocarlo o al derecho o entre el left center. Sin embargo, ala estaba jugando más cargado al center fielder, el patrullero derecho, y él ala la pelota con un lanzamiento en rompimiento y la coloca cerca de los 370 pies. Buen batazo, buena conexión aquí para el doble. Y además, la ventaja ahora mismo de 3-2 para los New York Mets.
0: Así que doble número 14 para Carson Bench. A la hora buena parece este contacto. Ok, ¿qué pasó con Lindor? ¿Qué pasó? ¡Uy! Pelotazo. Ha golpeado aquí a Jared John y se han llenado las bases de Mex con dos outs.
1: Este es el segunda base por golpe, ¿verdad?
0: Sí.
1: De este juego. Entonces, ¿qué pasaba con Paquito?
0: No, el corring de Lindor de primera a tercera prácticamente fue trotando. Y yo me extrañé porque ese era un batazo con Lindor, sí, con la velocidad para anotar. Pero él fue trotando y ahí vemos incluso a Lipper hablando con él. Johnny,
1: ¿cómo no? Va a venir un nuevo lanzador aquí por parte de los Bravos. Partido 3-2. Arriba los New York Mets. Arriba Brian.
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1: Aquí estamos, así somos. Nuevo pitcher, se trata de Danny Young, el ex de los Mex. 10 partidos, no tiene victoria, una derrota. Su efectividad 2.45, 7 y un tercio de innings lanzados, con 6 ponches y un whip de 1.77.

0: Danny Young en el box. Regresa Néstor.
1: 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Las bases llenas para los Mets, que ganan ahora 3-2. Hay dos outs y bateando Polanco. Polanco tiene de 2 nada. Tuvo toque de sacrificio. Batea a la derecha. Ya tiene un strike en su cuenta. El zurdo Danny John. La oferta rodadito por la inicial. Se abrió en foul. Digo que está atrás ese bate.
0: Sí, ese bate. Eso corre Polanco. Me vino a la mente lo que tú comentabas ahorita. Él hace el swing, pero un swing como poco atrás y fuera como de balance, de ritmo, de lo que tiene que tener el swing de un bateador como él, reconocido además.
1: Sí, señor. En tercera, Lindor. En segunda, lo hace Carson Bench. En primera, Jared Jones. Bases llenas. Una adentro en esta parte baja de la séptima. 3-2 arriba los Mets. Viene Jones. Su oferta al piso, no lo engaña. Una bola y 2 strike ahora para el bateador Jorge Polanco. Los Mets buscando extender a 3 victorias de manera consecutiva. Domingo, lunes y hoy miércoles en el primero de esta doble jornada. Viene Jones, oferta, strike, le cantaron el tercero. No, así sí no. Ponchado Polanco viendo un tercer strike para terminar la entrada. Se va la misma con una carrera. Las bases quedan llenas. Se han jugado 7 completas. 3-2. 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
7: Luke Weaver es el nuevo lanzador. Aquí vamos, así somos y así seguimos. Luke Weaver viene a hacerse cargo del box aquí con, en estos momentos, Weaver sustituyendo entonces a Brazo Van. Partido que lo abrió Sean Manaya, hizo muy bien durante 6 episodios. Sean, entonces, tiene que enfrentarse aquí, lo hará Weaver Acuña Junior, parte alta del 8º episodio, penúltimo chance oficialmente para el conjunto de los Bravos. Néstor.
8: 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Viene Weaver, se hace cargo aquí del escenario cuando Ronald Acuña Jr. es el primer bateador de la entrada. Acuña ya bateando por cuarta vez. Tiene de 2-0 con una base por bolas recibida. Ya tiene un strike en su cuenta frente al derecho Luke Weaver. Trabajazo el de Luke Weaver, ¿eh?
7: Sí, sí.
8: Como recuperado en su última temporada.
7: Fíjate que le ha lanzado.
8: Uy, desafió aquí la bola a Francisco Álvarez. A ver si los Mets logran aquí la oportunidad. Y perdió Álvarez. Es bola, 1-1. Falló.
7: Sí, falló.
8: Sí, esa la falla.
7: Falló.
8: La otra es cadáver. Esa te sacó la...
7: Sí. Ya otro pan bien,
8: ¿no? 1-1 el conteo para el bateador Ronald Acuña Jr. 3-2 los Mets al frente.

0: 20, se juega la parte alta de la octava. El lanzamiento le quitó al picheo, ataca Acuña, foul de Machucón por tercera, segundo strike.
1: 8 de agosto, el 30 de agosto, John, la fecha que estábamos hablando.

0: cambios. Sí te puedo decir algo. Este me gustaría que se quede. Este es un buen brazo para tú mantenerlo, sí, como sí, ese no, preparador.
1: Como está en estos momentos.
0: Preparador del equipo, el gol del equipo. Para mí, Weaver todavía tiene mucho que aportar al nivel élite. Es decir, en esa octava entrada, eso definitivamente es una pieza importantísima. Ahí ven los muchachos del baile. Cuando aquí Drake Bolden está sacando batazo en línea, peligroso, viene al frente, no le llega. Hay un sencillo por parte del bateador designado zurdo, Drake Bolden, que corre en la inicial. Sencillo, su segundo de la tarde.
1: Efectivamente, había conectado hit también en el número 6. Y anotó carrera. Y ese hit que conectó fue el mal fildeo de Queroba a error. Fue convertido en doble por parte de Taylor, que no fildeó bien la pelota.
0: Viene Matt Olson. Olson tiene cuadrangular, en su momento empataba 2 el juego de pelota. En esta parte, octava clave para los Bravos de Atlanta. Al primer lanzamiento, foul atrás, pelota al público. Johnny, yo te pregunto, ¿quién está caliente? ¿Quién está frío? 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
1: Bueno, caliente, hay que echarle el toque también ahí a Sean Manaya y por supuesto a Benji, que empujó la carrera de la ventaja. Hemos tenido otro como Paquito también, pero en el caso de Benji, que dio aquí la carrera de la ventaja, ellos dos, y frío ha estado hoy Polanco.
0: Esto es ¿quién está caliente, quién está frío? 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Un out, un hombre corriendo en la inicial por el equipo de los Bravos, que pierde 3-2. Conteo parejo, una bola y un strike. El lanzamiento un poquito baja. Álvarez como que quiso desafiar y le cogió miedo a que fallara una. A ver dónde estuvo ese picheo. Ah, sí, era bola. Pues lo mejor que no tomara. 2-1.
1: Exactamente.
0: 28 cuadrangulares para el 3 veces guante dorado. En la inicial, el bateador zurdo Olson swing, abanica. Lo pasó aquí, vino con el cambio. Parejo, 2 bolas, 2 strikes para Matt Olson.
1: Tremendo lanzamiento aquí, la bola se viene enterrando, va cayendo. Se cae en la esquina opuesta al bateador zurdo Matt Olson.
0: Yo lo repito, ¿eh?
1: No, claro.
0: No es un automático lanzarlo en el mismo punto, pero lo intento. De nuevo el derecho. Chequeando a Drake Bolden, corre la inicial. Se le empate para Atlanta, hay un out. Jugando para doble matanza, short y segunda, bien coordinadito y pegadito de la almohadilla de segunda. Alta la tercera, 3-2. Ozzy Albies al círculo espera por los Bravos.
1: Y tratar de buscar la jugada de doble matanza, por eso bateador zurdo, además, Paquito más cargado a segunda. Y Marcus Siemens no tan pegado a la grama exterior.
0: Va un viraje a primera, de cabeza, regresa allí Drake Bolden.
1: A ver ahora cómo se puede, que está bastante separado aquí de la raya. Bichette, casi en la posición número 6.
0: De nuevo el derecho, Weaver. De lado, moviéndose bastante en la inicial, Drake Bolden. El lanzamiento, batazo por el señor Lindor, bueno para 2. Pisó la almohadilla, cómodo, a primera. Johnny me lo sirve con hielito porque es el 2-1, ganando la doble matanza a la defensiva de los Mets y Luke Weaver para terminar la entrada. Se van los Bravos en blanco, bases limpias, se han jugado 7.5, la pizarra 3-2, arriba los Mets en el béisbol de los New York Mets por Audaz. 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
2: Aquí vamos, así somos. Y así seguimos, parte de abajo del octavo episodio. Aquí vamos, chicos que vayan por acá. Bye bye, los bailarines. Ahí de todas las naciones. Qué bueno, Héctor, no te diste cuenta, pero... Le di duro.
3: Sí,
2: sí, la maté.
3: Ah, qué bien.
2: Aquí vamos, Tyron Taylor con el partido aquí en el octavo, parte de abajo, ganando los Mets 3-2. Regresa Néstor Julio.
3: Y hay un nuevo lanzador por el equipo de los Bravos de Atlanta, el derecho Tyler Kinley. 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
2: Kinley ya tiene 6 victorias, 4 derrotas en 37 y un tercio de innings lanzados, con una efectividad de 4.34, 38 ponches y el whip bastante bueno todavía, 1.29. Aquí está Kinley y aquí está Néstor.
3: Decíamos que Atlanta tiene un buen bullpen y se ha puesto de manifiesto. Fíjate cómo tú has detallado números de cada uno de estos hombres que han subido al montículo teniendo un gran desempeño. Bateando aquí Tyron Taylor, ya lo tienen conteo de una bola y dos strikes. Devin Williams se levanta a calentar por el equipo de los New York Mets, su cerrador. Una bola y dos strikes para Tyron Taylor. Tiene 9 cuadrangulares. Hay que ponerle el 10, Tyron. Vamos arriba. ¡Pum! Picheo en curva baja, la deja pasar. Es un conteo que es parejo de 2 bolas, 2 strikes para Tyron Taylor. Marcus Semiens, Francisco Álvarez completan los 3 primeros bateadores de esta octava por los New York Mets.
2: Estoy chequeando aquí a ver cómo están los muchachos de Campechano.
3: Saca batazo, elevado por el central. Marco Harris se mueve atrás, sigue atrás, llegando a la zona de seguridad. Allá la espera y la captura. Vaya con elevado profundo Tyron Taylor al central. Es el primer out del inning.
2: Oigan bien, a los 382 pies. Le ha dado bien, pero de frente y por la zona más larga. No solamente él, varios de los bateadores de los Mets. Si es por el izquierdo, left center o right center, ustedes saben.
3: Estamos en la parte baja de la octava entrada y es presentada por Riverside Car and Limo, la grande y elegante de Nueva York. 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Marcus Semien, veterano, bateando por segunda vez, entró en sustitución de Brett Beatty en la sexta entrada. De uno nada con ponche incluido para Marcus Semiens. Conteo parejo de una bola y un strike para el veterano intermedista de los New York Mets. Octavo, orden al bate en este partido, Johnny, que ya es adulto, sí. Bien adulto.
2: Sí mismo.
3: ¿Mismo o hijo? ¿Qué fue lo que dije?
2: Sí, sí mismo.
3: Ah, mismo. Foul, violento a las mallas.
2: No, le digo, mío, está atrás.
3: Oh, bebé. Bebé. El bebé de Johnny.
2: Manny Valdés, desde Cartagena de Indias.
3: Ok.
2: Dice, quiero estar en la compañía, no, es la banda de Campechano.
3: Sí, sí, sí.
2: No la compañía llegue, de Campechano.
3: Que llegue, venga.
2: Un abrazo, Manny.
3: Caben todos.
2: Sí mismo, la banda de Campechano.
3: Saca batazo en línea corto hacia el prado izquierdo, viene hacia adelante, Yastrzemski. Sentándose allí, se va a quedar con esta línea suave y corta, haciendo otra bonita jugada. Ahora lo hace allí, Maya Strenki, falla, Marcus Semiens, segundo de la entrada.
2: Y ahora lo que hemos hablado, buenos batazos, pero han salido de frente y con buenas jugadas a la defensa por parte del equipo de los jardineros de los Bravos.
3: Así que con 2 outs, el turno para Francisco Álvarez. Álvarez en el partido tiene de 3-1, consiguió doble remolcador en la quinta entrada. Panchito noveno al bate por los New York Mets, frente aquí al derecho Tyler Kinley. Se convierte Kinley en el sexto lanzador que utiliza el dirigente Always en el partido, que pierden por la mínima 3-2. Picheo enterrado, baja. Primera mala para Francisco Álvarez. Álvarez falló con

0: fue ponchado en su último turno. Viene de 3-1 en el partido, pero el batazo de éxito produjo esa primera carrera del juego que rompía una pizarra en blanco, Johnny. Ajá. Check swing, la deja pasar, cae de todos modos en el punto negro. Le cantan el primero, una bola y un strike para el bateador Francisco Álvarez.
1: Sí, estaba en la esquina de adentro precisamente, de lanzamiento. Estaba esperando el replay de Brian.
0: Viene la oferta, lanzamiento, swing y abanica. Es un conteo que se pone en una bola y dos strikes ahora para Álvarez. Dos outs, las bases limpias. Tiene la oportunidad allí Álvarez, que con un swing puede sacar una segunda carrera de ventaja. Lo sabe Kenley, va a trabajarlo en la parte de afuera. Ahora, picheo alejado, donde no tenga nada que encontrar, porque si no se puede equivocar. Y efectivamente,
1: exacto,
0: picheo afuera, segunda mala, 2-2.
1: Recuerde que también el partido de ayer, que fue pospuesto, se va a jugar a las 7:10, Néstor. Esta noche.
0: Sí, 7:10.
1: 7:10.
0: Segundo partido, Chris Sale frente a Christian Scott.
1: Exactamente. Era el partido que correspondía a la jornada de ayer martes.
0: Elevado en zona de foul, la pelota se va abriendo al público.
1: Entonces, este es el normal juego que estaba programado oficialmente para hoy. Y aquí vamos ya en las postrimerías de este encuentro, que dándole un chance oficialmente al conjunto de los Bravos. 3-2, arriba los Mets.
0: Viene la oferta, el lanzamiento, saca rodado de frente al short. Dubón limpiamente recoge el tiro a primera, 6-3, retirado Francisco Álvarez para el número 3. Se van los Mets, 1, 2 y 3, son 8 completas en City Field. Partido de pelota 3-2, en el béisbol de los New York Mets, por Audacy Mets Radio en Español.
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1: Aquí estamos en pelota. Esta es la parte de arriba del noveno episodio. Último chance oficialmente para los Bravos, que están perdiendo 3-2. Viene el cerrador David Williams, que ha tirado en 38 partidos. 3 victorias, 2 derrotas. 4.41 su efectividad, un poquitito alta. En 34 y 2 tercios de in lanzados, con 48 ponches, y un poquitito alto también, 1.62. Regresa Néstor Julio Rosario.
0: 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William, aquí por 3 out, cuando gana por la mínima Ozzy Albies. Viene a batear aquí por cuarta vez el intermedista del equipo de los Bravos de Atlanta, de 3 nada en el partido. Falló con elevado al jardín izquierdo en su última oportunidad. Siempre peligroso, ahora la zurda frente al derecho cerrador Devin Williams. Tiene una mala en su cuenta. El lanzamiento swing abanica. Vino con la rápida 95, nivelado el conteo. Una bola y un strike ahora para Ozzy Albies. Michael Harris segundo, Mauricio Dubón completan los 3 primeros bateadores de esta novena entrada. Sol radiante en la ciudad de Nueva York. Le quitó al picheo, vino con el cambio, adelantado el swing, foul de línea hacia las mallas.

0: lado derecho del Rayfield.
1: Debbie Williams, sustituyendo aquí a Luke Weaver. ¿Los dos estaban con Yankee, verdad?
2: Sí, señor.
3: Sí, la temporada anterior.
2: Sí, señor. Así mismo es. Usted está correcto, profesor.
3: Muchas gracias.
2: En 1 y 2, el lanzamiento elevado, corto por el derecho, salió Marcus Semien, abrió los brazos, le está gritando al novato Carson Bench, la tengo en territorio corto, Marcus Semien debajo de ella y la captura, dominado Ozzy Albies con fly a segunda, primero de la novena entrada, Johnny.
1: Sí, aquí a dos lados de la victoria, el equipo de los New York Mets, y decía yo al principio con Néstor en el pregame, caramba, si el equipo reacciona. En el béisbol cualquier cosa puede suceder. Y tengo de ejemplo ahí mismo a los Medias Rojas de Boston, prácticamente para muchos eliminados, y ese equipo hizo un comeback y está en una buena posición.
2: Tienen un playoff hoy.
1: Exactamente.
2: Hoy tienen un playoff.
1: Exacto.
2: Bateando Michael Harris segundo, tiene poder, 2.97 con 19 jonrones y 61 remolcadas, unos números por decir redondo para el patrullero central. Picheo alto, dos bolas consecutivas para Michael Harris segundo.
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2: Saca batazo elevado, cortito, hacia el prado izquierdo. Tyrone Taylor viene corriendo a velocidad, a carrera. Lindor también va a buscarla, pero es Taylor que llega de frente para capturarla. Y de esta manera falla Michael Harris segundo. Segundo de la entrada, Johnny. 26, hemos contado.
1: Exactamente. Y nos falta uno para decir victoria.
2: Y es Dubón que viene aquí representando esa posible última oportunidad para el equipo de los Bravos. En buen trabajo del derecho lanzador Devin Williams. Swing abanica. Le pone el primer strike aquí a Mauricio Dubón. De tres nada en el partido para el de San Pedro Sula, Honduras.
3: Este es de San Pedro, ¿eh?
2: Sula.
3: ¿Ah?
2: No me acuerdo. Te conozco, bacalao. Aunque venga disfrazado. Johnny Faula al piso nuestro.
1: ¿Dónde está David?
2: Johnny al piso nuestro. Y el amiguito, el que ahorita nos saludó.
1: Se
2: lo dio, parece a su hermanito.
1: Ajá.
2: Sí, son hermanitos, hermanitos.
1: Muy bien, muy bien.
2: 0 y 2, el público se pone de pie, Johnny. Tú también lo haces. En 0 bola, 2 strike. El lanzamiento alta y afuera. Primera mala. Una bola y 2 strike para Mauricio Dubón. Novena entrada, 2 out, 3 por 2. Los Mets a un strike de la victoria. Buscando su triunfo número 46 de la temporada. Viene Williams, el lanzamiento baja y afuera, 2 y 2.
1: Aquí el grupo que usted está cantando, ponchando, ponchando.
3: ¿Cuál es?
1: El grupo que está ahí a la izquierda.
3: ¿Oh, sí?
1: Sí.
3: Ah, pero qué bien.
1: Qué bien.
3: Contrátalo.
1: Sí.
2: Están contratados, muchachos.
1: Sí mismo.
2: 2 y 2. De nuevo Williams, poniendo el público. Se mete aquí en el partido, el lanzamiento descolgado, le puso el bate, foul de línea por el derecho.
1: Y fíjate, el lanzamiento iba por la zona de strike, que es lo que hace, se encorva un poquitito hacia adelante para tratar de no poncharse sin tirarle. Lo que hace es que topa y saca fly de foul por la parte derecha.
2: Así que el conteo parejo continúa, 2 out, novena entrada. Aquí está William con su oferta, el lanzamiento, el contacto de Gita Central. Allá está cortando AJ Ewen y ahí está en la inicial Mauricio Dubón con este sencillo que extiende la vida del equipo de los Bravos. Hombre en primera con 2 out.
1: Sí, no, ese no fue el lanzamiento que él quería tirar. Lo que pasa es que no hizo el rompimiento debido el tipo de lanzamiento que le hace el comando. Entonces lo aprovecha, se queda en el centro del count y ahí lo aprovechó Mauricio.
2: Y la parte donde destacamos un corredor emergente por Dubón, Jorge Mateo, va a correr en la inicial por Mauricio Dubón, que es que Dubón hace un ajuste perfecto.
1: Sí, sí.
2: Es decir, fíjate cómo él fue a buscar el contacto, simplemente puso el bate y sale esa línea suave. Cuando aquí viene Austin Riley, Riley, bateador derecho, enfrentando aquí al derecho Devin Williams, que lo ataca con su recta, foul atrás. Ya tiene un strike en su cuenta. Riley bateando por cuarta vez, tiene de tres nada con par de ponches. En primera, Jorge Mateo.
1: Tiene su recta bien todavía, su velocidad.
2: Sí, sí.
1: 95, 96 millas.
2: Cuando él la controla, él tiene dominio, él tiene power para combinarlo con ese cambio. Entonces es el lanzador que vimos sobre todo esos años en Milwaukee. Mateo corriendo en la inicial, William chequeando. Ahí se toma el tiempo, arrancó el corredor en la...

0: Lanzamiento, bola, va el tiro, va el corredor. ¡Out en segunda! ¡Out en segunda! Triturado Mateo. Pero Weiss va a revisar la jugada porque de todas maneras esto es lo que determina para ese equipo de los Bravos. No pierde nada la historia del juego.
1: Claro, y con buena colocación también por parte de Marcus. De Marcus Chiemes, el segunda base, que le dejó todo el tiempo ahí el guante encima al corredor, a Jorge Mateo, otro veterano. Bueno, desde este punto lo veo safe.
0: Yo también.
1: La mano de Mateo llega primero.
0: Yo también lo veo safe.
1: Pero hemos visto otras cosas que hemos visto. Hemos dicho una es safe y después allá dicen out. O hemos dicho out y allá dicen safe. Así que hay que esperar, pero aquí se ve desde un ángulo claramente.
0: Yo también.
1: Que entró primero la guantilla elástica, la de protección.
0: A ver. Porque cuando él busca el brazo, ya él no lo encuentra. Fíjate que él le tira al brazo, pero entonces él lo encuentra detrás. Él le da en esta parte de aquí del brazo. Y buen tiro de Álvarez.
1: Sí, buen tiro de Álvarez.
0: Sí. Así que aquí hay base robada para Mateo. Extiende aquí el juego y pone una situación de mucho más suspenso, emoción para todos lados, porque tú quieres ganar, fanático de los Mex, por lo menos tú quieres empatar, fanático de Atlanta.
1: Exactamente.
0: 1-1 el conteo ahora para Austin Riley. El empate corriendo en la intermedia.
1: Peligroso Austin.
0: Menos de unos 180 pies del plato. El derecho Devin Williams. De lado ya se pone de acuerdo con su receptor. El lanzamiento, el cambio, atacó, foul de Machucón por tercera. 1-2 ahora el conteo para el bateador Austin Riley.
1: O sea que tú puedes trabajarlo cuando tú lo tienes rodeado y acorralado prácticamente a ley de un strike, pero tú tienes dos lanzamientos más para trabajarlo, engañarlo o dominarlo, como tú quieras decirlo.
0: Se pone de nuevo el público de pie aquí con una bola, dos strike, dos out. Novena entrada, en 3-2, el lanzamiento foul contra un pedacito del cambio. Así que sigue con vida el bateador Austin Riley, una bola y dos strikes. Yo insisto con ese picheo.
1: Sí, el cambio, tiró el cambio, lo cruzó por completo y por eso tira fuera de balance. Y como dice Néstor, encontró un poquitito al final la bola.
0: De nuevo el derecho, chequeando a Mateo que corre en la intermedia. Ya se prepara, el lanzamiento. ¡Sí! ¡Y abanica! ¡Sentenciado! Austin Riley con esta recta de Devin Williams para finalizar el partido. Victoria para los New York Mets a marcador de 3-2. En la tarde del primero de una doble jornada, los Mets se llevan el triunfo 3-2 sobre los Bravos de Atlanta en el béisbol de los New York Mets por Audacy Mex Radio en Español.
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1: Aquí estamos, así somos y así seguimos. ¿Néstor?
0: Así es la historia, Johnny, de este partido. Esta victoria, 3-2. Los New York Mets se llevan la victoria. Sexta victoria en 9 partidos frente a Atlanta. Tercera consecutiva para los Mets.
1: Sí, brazo mal.

0: Lleva la victoria en rol de relevo, pero reconocer su número 3 para Huáscar, pero reconocer además el trabajo de Sean Manaya durante esas 6 entradas que lanzó. Estuvo con muy buen dominio, muy buena actuación, perfeccionando además. Estuvo lanzando, como decía, 3/4 y por debajo del brazo para dominio frente a los bateadores de los Bravos. Lo que más me gustó es cómo el equipo pudo crear situaciones, el aspecto ofensivo, Paquito con su destreza ahí en la defensa. Cuando entra Marcus Siemens, se convierte entonces en una verdadera llave del cuadro inexpugnable con Paquito y él en la posición número 4. Y por supuesto, la parte ofensiva con Benji y los demás que pudieron resolver esta situación.
1: Así es, la victoria para los Mets. Gana Huáscar Brazoban, que ahora pone récord en 5-2. Pierde Dylan Dodd, 2-1, salvado para Devin Williams, su número 15 de la temporada. 3 carreras, 6 hits, 1 error para los Mets. 2 carreras, 7 hits, 1 error para los Bravos de Atlanta. 28,493 fanáticos presenciaron este primer partido, que duró 2 horas 34 minutos. A ustedes, nuestros amables oyentes, les informamos que nos vamos a nuestras estaciones cuando regresaremos para el segundo partido a filo de las 7 de la noche, partido que iniciará a las 7:10, donde Chris Sale irá por el equipo de los Bravos de Atlanta, Christian Scott lo hará por los New York Mets. Así que ustedes mantengan la sintonía a través de nuestras estaciones, porque a partir de las 7 p.m. estaremos de regreso con el segundo partido de este doble jornada, hoy miércoles, Bravos de Atlanta, New York Mets, en Mex Radio en Español.
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1: Buenas tardes, amigos fanáticos. Sean bienvenidos a Mex Radio en Español. Les saludamos sus amigos Néstor Julio Rosario, un servidor Max Pérez Jiménez. Nos preparamos para el segundo juego del día de hoy en esta doble jornada entre los Mex de Nueva York y los Bravos de Atlanta. Néstor Julio, buenas tardes otra vez.
2: Saludos, Max. Bienvenidos a New York Mex en Español, la bienvenida para ti en este segundo partido para cerrar esta doble jornada y la visita de los Bravos de Atlanta, que le han costado frente a los Mex 6 de sus 9 partidos. Los Mex han tocado la puerta grande.
1: Qué interesante se pone.

0: este segundo partido con Crystal y Christian Scott para los Mets de Nueva York, para los fanáticos de los Mets de Nueva York, porque no habría satisfacción más grande para el equipo de los Mets de Nueva York que barrer al equipo de los Bravos.
1: Y lo han logrado, es decir, de 9 partidos tú has ganado 6. Prácticamente tú tienes el control absoluto, independientemente de quien suba al montículo. De hecho, hoy el debutante de esta temporada, AJ Smith-Shawver, quien lanzó buena pelota, digno rival, pero los Mets fueron un poquito más. Mucha Manaya por 6 entradas por primera vez desde el 2024. Manaya tiene 2 salidas consecutivas de calidad y lo hizo en la tarde de hoy para mantener ahí prácticamente cerrado al equipo de los Bravos de Atlanta. Y aunque no fue tanto como el lunes, la ofensiva, pero sí suficiente junto a una buena defensa que con 3 doble matanza terminaron cualquier tipo de amenaza que presentaba en el juego el equipo visitante de los Bravos.
0: Realmente, como amaneció el día de hoy, no creíamos, pusimos en duda que se jugara pelota en la ciudad de Nueva York, porque amaneció lloviendo y bien nublado, y el día se ha ido arreglando y la noche mucho mejor, o sea que todo está despejado, el terreno luce en perfectas condiciones, y ya los árbitros para el partido de esta, de la noche, debo decir, el segundo de esta doble jornada, están ahí en el terreno, Néstor Rubio.
1: Sí, ya sale Manny González, quien estará detrás del plato cantando Bola Si Es Right, y en primera lo hará Tom Hennenan, Ron Culpa, quien es jefe de esta escuadra, y Brock Ballou estará por tercera. Son los 4 árbitros para este segundo partido, que tiene una diferencia de prácticamente unas 3 horas entre el final del primero, el inicio de este segundo partido, donde Chris Sale, Christian Scott tendrán la pelota para ir uno evitando la barrida, el otro ir detrás de la misma con la escoba en casa frente a su fanático. De hecho, los Mets con 3 victorias no habían logrado desde mayo 30, cuando lograron 4 victorias consecutivas. Han coleccionado 3 domingo frente a los Dodgers y las 2 aquí frente a los Bravos de Atlanta.
0: Así que Christian Scott, buscando su victoria número 4 del año, ha lanzado súper bien. Es parte de este paquete dorado de los Mets de Nueva York, donde volvemos a Nolan McLean, Christian Scott, y ahora al novatito Zach Thornton. O sea que se está hablando del picheo joven de los Mets de Nueva York. Vamos a ver cómo le va a Christian esta tarde noche frente a los Bravos de Atlanta. El primero por los Bravos de Atlanta, Drake Baldwin en la receptoría.
1: Le sigue Ronald Acuña Jr., Matt Olson, Michael Harris, Ozzy Albies, Mauricio Dubón, Maya Strenki, Austin Riley y Gene Garvis serán los 9 hombres a la ofensiva. Van a enfrentar aquí al derecho Christian Scott por los New York Mets. Scott con 14 salidas en esta temporada, 3 victorias, 2 derrotas, con 3.13 su promedio en carreras limpias, 63 entradas y un tercio, ha ponchado 78 bateadores. El joven derecho de los New York Mets aquí a la oportunidad de un buen partido con un gran rival como lo es Chris Sale.
0: Le damos la bienvenida a nuestros amigos del sistema SAP de SNY. Y estamos listos para jugar el partido número 109 de la temporada. Solamente le faltan 53 partidos a los Mets de Nueva York en esta temporada. 53 partidos son muchos, si nos ponemos a verlo así en paquetito. Así que nos vamos al final de esta serie de 3, los Mets de Nueva York frente a los Bravos de Atlanta, aquí en el City Field.
1: Mira, Christian Scott va a ser su tercera salida frente a este equipo de los Bravos. Destacar que él no le ha podido ganar, pero ha lanzado buen béisbol, apenas 3 carreras en 10 entradas, donde ha ponchado a 15 bateadores con 6 bases por bolas. Necesita apoyo ofensivo. Esos números dicen que ha lanzado buenos partidos, aunque tiene 0-2 frente a los Bravos. Necesita apoyo ofensivo, como los Mets han venido haciéndolo en los últimos partidos.
0: Mets de Nueva York 6-12 en los últimos 18 partidos. Todo está preparado. Este es el segundo doble juego de los Mets de Nueva York este año, ¿verdad?
1: Yo creo que sí.
0: Creo que sí.
1: Brian tiene esos datos ahí, sí. Frío.
0: Recuerdo que el primero creo que fue en Denver. Todo listo, play ball, dice el árbitro principal Manny González. Saca batazo de hit sobre el short. La bola pica buena. Va cortándola rápidamente el jardinero izquierdo. Viene al cuadro y comenzó el juego en el City Field.
1: Comenzamos a las 7:11 p.m. hora del este, 80 grados la temperatura.

0: poquito nublado. No es el nublado para temer, pero sí un poquito nublado aquí en City Field, Flushing, Queens, Nueva York.
1: Así que viene a batear Ronald Acuña Jr. 2.48 con 7 cuadrangulares, 22 carreras impulsadas, bateando de segundo en este partido. Strike cantado el primero.
0: Dice Brian que es el tercer doble partido que los Mets tienen en esta temporada. Okay. Gracias, productor.
1: Gracias, Brian. Será bueno un strike, la cuenta para Ronald Acuña Jr. Elevado por la parte derecha, lo va buscando Carson Bench. Se coloca debajo de la pelota y la captura para el primer out.
0: Dominado Acuña, levantó aquí a este picheo de velocidad por parte de Christian Scott hacia la parte de afuera del plato. Consigue un importante out. Acuña, siempre es clave tú tenerlo fuera de acción y más con corredor en circulación.
1: Hay un out, hombre en primera, cuando viene a batear el hombre Matt Olson. Olson, 28 cuadrangulares. Se fue con su número 28 para la calle en el primer partido. Swing, abanica. Primer strike para Matt Olson. 65 carreras impulsadas para Olson. El cuadro de los Mets de Nueva York colocado, concentrado en el medio, podríamos decir, buscando el batazo para doble matanza. Swain tirándole al segundo y lo pone en 0-2.
0: Los Mets han jugado 9 partidos luego de la pausa del juego de estrella. Juegan uno por encima de 500, 5-4 ahora mismo para el equipo de los New York Mets. 5-5, quise decir, para los Mets.
1: Y de tiempo, Matt Olson, lo protege el árbitro principal González. Vuelve y se mete a la caja de bateo. Christian Scott de reojo chequeando al corredor de primera. Swain tirándole al tercero y lo poncha para el segundo out. 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
0: Su bola rápida utilizó en los 3 lanzamientos, pero la localización de los 3 picheos en punto diferente hace aquí conseguir este importante ponche, primero del juego, así a punto de un out para cerrar esta entrada.
1: Ozzy Albies, curva, strike cantado, vino con el sweeper. 0-1, 1-strike, la cuenta para Ozzy Albies.
0: No, Michael Harris.
1: Michael Harris, gracias, Néstor. Michael Harris es el cuarto bate. 0-1, 1-strike, viene el lanzamiento, strike tirándole al segundo y lo pone en 0-2.
0: Ver a estos muchachos lanzar, donde todavía tú sabes que tienen oportunidad de seguir creciendo, seguir llenando, buscando el techo, es de mucha impresión y de mucha esperanza a tener un buen staff de lanzadores abridores, en el caso de Christian Scott, en el caso de el propio Thornton, aunque son pocos los piches o la salida que él tiene, pero ha enseñado calidad.
1: Foul por la parte izquierda. Sí, ha sido una temporada garrafal para los Mets de Nueva York, pero todo el mundo está hablando de lo que va dejando esta temporada positivo.
0: Sí, y es lo que hay que tomar a punto de futuro, mejorar aquellos aspectos que no han fallado durante esta temporada. Y definitivamente que la parte más importante, siempre se dice, del juego es el picheo, más aún un picheo abridor. Entonces, de repente emergen 3 nombres que quizás uno de ellos estaba, como diríamos, sembrado, o el otro como en el proceso de a ver qué pase, y el tercero no existía, y los 3 se están lanzando de maravilla.
1: Batazo fuerte por segunda, lo tiene ahí Semien, va el tiro a primera, 4-3, retirado, se va a la entrada. Dejan un hombre en circulación los Bravos de Atlanta. Los Mets vienen a batear en el béisbol de los Mets por Audacy Mets Radio en español.
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4: Vámonos, amigos fanáticos, a la parte baja de la primera entrada. Francisco Lindor es el primero por los Mex de Nueva York.
5: Sigue Bichet, Robert Jr., Francisco Álvarez, Tyron Taylor, Marcus Semien, Carson Bench, Eric Wegeman y Luis Torrent van a enfrentar al estelar Chris Sale, 19 salida, 11 y 6 su récord, con 2.19 su promedio en carreras limpias, 134 ponches en 111 entradas de trabajo. El estelar zurdo, Chris Sale.
4: Cero bola, un strike, la cuenta para Francisco Lindor. Lindor con 8 cuadrangulares, 23 carreras impulsadas. Ha ido muy bien a Lindor en los últimos partidos. Strike cantado el segundo.
5: Lindor de segundo en la alineación, se envasó en dos ocasiones ambas por base por bolas. De dos nada en el partido, pero en la serie de par de cuadrangulares en 7 turnos.
4: Batacito de foul por la parte izquierda. 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Bravo. 0 y 2 la cuenta para Lindor. Línea fuerte de foul. Fue allá a la gradería. Batazo fuerte. Sigue la cuenta en 2 bolas, 2 strikes.
5: Uno de los brazos de nivel que tienen las grandes ligas. Este es zurdo Chris Sale. Ya 332 aperturas en su carrera.
4: Pegadita y alta. La cuenta en 1 bola, 2 strikes para Lindor.
5: En su 19 de salida de esta temporada, Atlanta tiene récord de 12 y 7. Cuando precisamente él en ganados y perdido, tiene 11 de ellas ganadas.
4: Foul, le dañó un buen lanzamiento ahí a 98 millas por hora y lo pone, lo sigue la cuenta en 1 bola, 12 strikes.
5: Ya enfrentó a los Mex, 5 entradas de 7 hits y 3 carreras limpias, con 2 boletos y 3 ponche el pasado 4 de julio. El zurdo Chris Sale.
4: Foul. Se queda ahí en el terreno de Baldwin. Sigue la cuenta en 1 bola, 12 strikes para Lindor. Este hombre tiene 37 años de edad. Y yo creo que desde que comenzó en las grandes ligas, no ha aumentado ni media onza. Igualito.
5: No, un tipo atlético, por decirlo. Por eso hoy lanza, y no es que lanza para hacer un relleno, es el as de esta rotación.
4: Bajita, lo lleva a la cuenta de 2 bolas, 12 strikes.
5: De hecho, la segunda mejor efectividad de la Liga Nacional le pertenece, detrás de Jacob Mizorowski, al zurdo Chris Sale, ya pasándole a Christopher Sánchez entre algunos.
4: Viene el lanzamiento, sí, lo apretó y lo ponchó para el primer out. Así que se va por la vía del ponche, Lindor. Hay una
5: gran repertorio, slider, recta de 4 costuras, así lo mantuvo peleando el turno, y al final una recta que alcanzó las 98 millas, zona alta, esa que le gustan a Paquito, la falla y consigue de esta manera el ponche, a pesar de 9 lanzamientos en el turno, para Francisco Lindor.
4: Hay un out. Bobby Chet viene a batear por los Mets de Nueva York.

0: pensamiento bajo adentro. Primera mala para Bobiche.
1: Dirigente Andy Green le preñó la alineación de derecho. Solo Carson Bench es el único zurdo que le estará viendo en la noche de hoy.
0: Una bola, cero strike. Viene el lanzamiento. Strike cantado. Se empareja la cuenta. Una bola, un strike para Bobiche. Che, con 10 cuadrangulares, 53 carreras impulsadas. Se ha quedado frisado ahí con 10 cuadrangulares. Rápida strike cantado. La desafía aquí, Biche. Yo creo que lo va a perder.
1: Yo creo que fue un picheo alto.
0: Alto, sí. Así que lo gana. Gana Biche. Y la cuenta ahora es de una bola, de dos bolas, un strike. Listo el zurdo, viene el lanzamiento adentro, tercera mala. Tres bolas, dos, un strike. Luis Robert Jr. está en el círculo de espera por los Mets de Nueva York.
1: Sabe que tiene una tanda de derecho. Él está tratando, veterano al fin, de establecer esa parte interna con el árbitro.
0: Strike cantado, el segundo, y lo lleva a la cuenta máxima, tres bolas, dos strikes.
1: Para hacerlo frecuente ese tipo de lanzamiento y que pueda precisamente el árbitro Manny González estar con él en esa parte interna del plato.
0: Foul hacia atrás. Sigue la cuenta en 3-2 para Bichet.
1: Ya son 6 los lanzamientos que tiene con Bichet, 15 en total. Es decir que una cuota alta para los primeros dos bateadores donde solamente tiene un out. Crisel, es una parte clave para los Mets también, meterlo en conteo profundo.
0: Strike cantado, el tercero, y lo poncha mirando para el segundo out.
1: De hecho, ahí está, eso es lo que él va a establecer temprano. Él va a tratar de mantener ese picheo en esa esquina interna con la calidad, la localización y el comando que este hombre tiene. Y ahí pues otra vez volvió a lanzar un picheo de esos quirúrgicos que tocan solamente ese hilito que marca la parte del centro de strike o la parte de la zona de strike, y consigue de esta manera el segundo out, ambos por la vía del punch.
0: Viene Luis Robert Jr., strike cantado el primero. Luis Robert con 2.08 de promedio, 4 cuadrangulares, 10 carreras impulsadas. Viene el lanzamiento, swing, abanica, y lo pone en 0-2 rápidamente. Crisel buscando su triunfo 12 del año.

0: está buscando el de la vergüenza. Afuera, 2-2.
1: Y siguen los Mex haciéndole el turno grande. Él ha logrado el propósito de retirar a los dos bateadores, pero ya tocó los 20 lanzamientos en esta primera entrada. El zurdo Chris Sale, como repito, es una buena señal, una estrategia parte del juego.
0: Adentro, lo lleva a la cuenta máxima. 3-2. Francisco Álvarez está en el círculo de espera por los Mex de Nueva York. Listo el zurdo, viene el lanzamiento. Swain tirándole al tercero, la pellizcó, pero se quedó con ella el receptor. Y termina la entrada, se van los Mex de Nueva York, 1-2-3. Esconde Ponche. Una completa 0-0 en el béisbol de los Mex. 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
0: Amigos, nos vamos a la primera parte de la segunda entrada. Vienen a batear los Bravos de Atlanta, Ozzy Albies. Le siguen Dubón y Yastrzemski. Frente al derecho, Christian Scott. Elevado hacia el infield. Lo va buscando Lindor. Se coloca debajo de la pelota y la captura para el primer out.
1: Un lanzamiento, un out, parte clave importante para un lanzador con el primer picheo, primer bateador de la entrada. Eso es lo mejor que un lanzador puede lograr entrando precisamente a cada entrada de trabajo. Así que retirado Albies para el primero de la segunda.
0: Mauricio Dubón es el hombre que viene a batear por los Bravos. Vamos a ver, Néstor, las claves del partido para esta noche, presentada a ustedes por Key Food.
1: Sí, precisamente que este hombre, Christian Scott, pueda mantener tal y como sus compañeros han realizado en esta serie, dominado al equipo de los Bravos de Atlanta, con control encima de los bateadores y la ofensiva. Mantener ahí ese acecho para un lanzador como Chris Sale, poderlo trabajar y fabricar carreras.
0: 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Una bola, un strike, la cuenta para Mauricio Dubón. Poquito alta. Vamos a ver cómo está la pizarra de las Grandes Ligas, presentada a ustedes por Audaz y Mex Radio en español.
1: Bueno, vamos a ver, partidos han finalizado algunos ya. Miami venció a Filadelfia 8-6. Arizona blanqueó al equipo de los Piratas.
0: Roletazo la tiene Christian Scott de papayita, primera del 1-3, segundo out.
1: 5-2, Toronto venció a Washington. Los Gigantes de San Francisco apalearon al equipo de Milwaukee 16-3. San Diego derrotó a Colorado 3-1. Cleveland Cincinnati comienza el partido 0-0 en la misma primera entrada. A las 7:45, Chicago Cubs visita San Luis. Seattle estará frente a los Dodgers a las 10:10 de la noche.

0: Maya Swensky batea, bola la primera.
1: 10 por 9, 12 entradas. Baltimore derrotó al equipo de Detroit. Tampa en la tercera, derrota a Texas 3 por 0. 7:40, Kansas estará en Minnesota. A la misma hora, los Yankees estarán frente a Chicago White Sox.
0: Strike cantado, pareja la cuenta, una bola, una strike.
1: Houston frente a los Angelinos, 9:38. Boston visita a los Atléticos a las 9:40. Y aquí jugamos la parte alta de la segunda. 0 para Mex, 0 para Bravos.
0: Esta fue la pizarra de las Grandes Ligas, presentada a ustedes por Audacy Mex Radio en español. Strike tirándole al segundo, una bola, dos strikes. Ay, ya Swensky bateando por los Bravos. Derecho, Christian Scott ya se impulsa. Strike tirándole al tercero y lo poncha para el out número 3. Se van los Bravos. 1, 2 y 3. 1:30, 0-0 en el béisbol de los Mex. 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
0: Vámonos, amigos fanáticos, a la parte baja de la segunda entrada. 0-0 el partido. Vienen a batear por los Mets de Nueva York Francisco Álvarez, Tyrone Taylor y Marcus Semien, frente al zurdo Crisel.
1: Una buena entrada de Christian Scott, retirando de 1, 2 y 3 al equipo de los Bravos de Atlanta, incluyendo su segundo ponche de la noche.
0: Hola, la primera para Álvarez, tiene 12 cuadrangulares. Listo el zurdo, swing, abanica, pareja la cuenta, buena bola, un strike. Machucón, lo busca el pitcher. Al tiro a primera, del 1 al 3, retirado. Hay un out.
1: Y dominado, Álvarez se fue con un lanzamiento zona baja, cambio de velocidad y golpe débil. Prácticamente un rodadito ahí que tomó cómodo y fácil el zurdo Crisel. Así que consigue el primer out frente a Francisco Álvarez, un poco más económico. Solo 3 lanzamientos necesito esta vez.
0: Viene a batear Tyrone Taylor, el caliente Tyrone Taylor por los Mets de Nueva York. Ya lleva 9 cuadrangulares, ha encantado el primero. Hay una ola, bases están limpias. Bajita, una bola, un strike, la cuenta para Tyrone.
1: Taylor en el primer partido estuvo bateando de séptimo, se fue de 3 nada, un boleto, una anotada.

0: para el jardinero izquierdo de los New York Mets, Tyron Taylor, en ese primer encuentro.
1: Elevado, lo viene buscando el Chior, la tercera, la primera, la segunda, lo pide el Chior, y es Jarvis que lo captura para el segundo out.
0: Aquí en esta entrada, yo los tres primeros, aquí en esta entrada, los dos bateadores han puesto la pelota en juego por el dominio. Prácticamente en contactos débiles, lo que ha conseguido el zurdo para los Mets en esta segunda entrada, y ya late de un out, cerrar la segunda con menos lanzamientos, sobre todo clave para él.
1: Marcus Semien es el hombre que viene a batear, conseguido 6 hits en 18 turnos al bate en esta serie. Marcus Semien, en su carrera frente a Crisel, 6 hits en 18 turnos al bate. Cero bola, una strike, la cuenta para Semien. Viene el lanzamiento, strike cantado el segundo. Quitó este lanzamiento, el slider, y lo pone en cero bola, dos strikes. Poquito alta, primera mala para Semien.
0: Jugó en el primer partido de inicio, pero sí entró un turno clave de emergente, aunque fue en esa oportunidad dominado por Brett Beatty.
1: Strike tirándole al tercero y se terminó la entrada. Los Mets se van 1, 2 y 3. Dos completas, 0 a 0 en el béisbol de los Mets por Audacity Mets Radio en español.
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1: Nos vamos, amigos fanáticos, a la primera parte de la tercera entrada. Verdadero duelo de picheo es lo que llevan aquí los Creeks. Christian Scott y Crisel. Poquito afuera, primera mala para Austin Riley. Completan la tanda Jarvis y Baldwin por los Bravos de Atlanta. Swing, abanica, una bola, un strike.
0: Scott, bien decíamos, este año no ha tocado la oportunidad de lanzarle, pero ya en su joven carrera, dos ocasiones ha enfrentado este equipo de los Bravos de Atlanta. Ya lanzó este año, sí, frente a Atlanta, y eso fue el pasado día 18, día 3, cuando por unas 4 entradas permitió 3 carreras, solamente 2 hits, y ponchó a 7 bateadores.
1: Una bola, 2 strikes la cuenta para Austin Riley. Strike cantado el tercero, pasma mirando, se poncha para el primer out.
0: Wow, qué Austin Riley diferente al que hemos visto en los últimos años. En esta serie prácticamente desaparecido. Por destacar que frente a los New York Mets no ha conseguido de hit todavía, y aquí consigue un ponche o recibe un ponche más, que si vamos sumando en los 3 partidos, ya está el número 5 que le

0: opinan los pitchers de los Mets.
1: Jim Jarvis, roletazo por el short. En el bound lo tiene Lindor. Va el tiro rápido a primera por la vía 63. Hay dos outs.
0: Pricheo fuerte, pero de frente a Paquito. Y ahí maneja muy bien. En el bound cómodo, a pesar de que fue fuerte, llegó perfecto, miró la pelota y con el tiempo prudente logra sacar a Jarvis en la inicial. Así que tiene el segundo de esta tercera entrada, Christian Scott.
1: Draymond Green es el hombre que viene a batear, tiene el único hit del partido en este segundo juego. El receptor de los Bravos de Atlanta, Drake Baldwin. Listo, Christian Scott. Rápida, swing cantado el primero. Lanzamiento rápido a 97 millas por hora. 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Lo ponen 0, bola, 12 strikes. Sacó foul hacia la parte de atrás. Cuadro de los Mets de Nueva York, mordiendo la grama exterior, pegada, primera mala. Luis Torrens recibiéndole a Christian Scott en este segundo partido. Foul por la parte izquierda. Sigue la cuenta en una bola, 12 strikes. Entre el manager Weiss en los Bravos de Atlanta. Los amigos que nos escuchan a través de ese guay de picorazo, buena parada ahí de Torrens. 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Roletazo lento, lo busca la primera base al pitcher que entra y ha señalado muy bien el 3 al 1 para cerrar la entrada. Se van los Bravos, 1, 2 y 3. Se han jugado 2 y media. 0 a 0 en el béisbol de los Mets por Audacity Mets Radio en español.
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1: Amigos, vamos a jugar la parte baja de la tercera entrada. Partido en cero. Mets en Nueva York, Ramos y Atlanta. Segundo partido de esta doble jornada en el día de hoy. Mets ganaron el primero 3-2. Buscando con escoba en mano barrer a los Bravos de Atlanta. Carlson Bench es el hombre que batea por los Mets de Nueva York. Strike cantado el primero.
0: Es el único zurdo en la alineación del dirigente Andy Graham.

0: este segundo partido para enfrentar allí al zurdo Crisel, que no ha valido nada al momento en esta primera tanda. 6 enfrentados, 6 retirados y 4 de ellos por la vía del ponche.
1: Flycito de foul por la parte izquierda, se va a las gradas. 0 y 2 la cuenta para Carson Bench. Cero bolas, 2 strikes. 11 cuadrangulares ha conseguido Carson Bench. Esta es su primera temporada en Grandes Ligas.
0: Fue el héroe del primer partido con su doble en la 7ª entrada, que trajo la número 3 para los Mets de Nueva York.
1: Foul hacia atrás.
0: Cortando ahí en momento clutch, ese doble llegaba en una entrada de que descontrol del lanzador abridor, es zurdo en ese momento, el derecho AJ Smith Shover, y luego sencillo de Brett Beatty.
1: Patazo de hit entre la tercera y la raya, como si hubiese sido puesta con las manos. Primer hit para los Mets de Nueva York.
0: Buen trabajo, y digo por la forma en que él atacó ese picheo. Luego de haberle trabajado, haberle lanzado con esos picheos que destaca el zurdo Crisel, quiso poner un poquito afuera el lanzamiento, y lo que hace el jovencito es ponerle la bola al bate, pero hacia esa manda, y el hueco por la raya de tercera le abre el espacio para convertir en el primer hit de los Mets, que inician bien colocando corredor en primera sin out.
1: Eddie Wagman es el hombre que viene a batear jugando en primera, le canta en el primer strike. Tiene fuerza. Este hombre que corre en primera tiene 16 bases robadas. Carson Bench. De frente al pitcher. Batazo en línea. Viene hacia el frente Michael Harris y la captura para el primer out.
0: Buen contacto, pero ese territorio es prácticamente minado por la defensa de este señor. Sea al frente, sea corriendo hacia atrás, sea a los lados, definitivamente que estamos en la presencia de un lujazo defensor de este jardín central. Comentábamos en el primer juego de que Atlanta se ha caracterizado por mantener esos grandes defensores de la posición número 8 en su carrera, en su historia, por los últimos 30 años o más, y este no es la excepción. Michael Harris segundo.
1: La serie de nombres que hay que decirle a usted, y sí señor, ahí en el jardín central. Una bola, 0 strikes, la cuenta para Luisito Torrens. En primera, corriendo Carson Bench. Cantado con la rápida 96 millas por hora. Y la cuenta está en una bola, 1 strike para Luis Torrens.
0: Torrens, 2-23, 2 honrones, pero siempre con ese batazo clave en esos momentos importantes del juego.
1: Strike cantado el segundo y lo pone en una bola, 2 strikes. Diciéndole algo Torrens a Manny González, como reafirmando, estaba bueno de verdad. Bueno, desafía la
0: gente. Yeah, eso es lo único que queda hoy en día, ya no hay discusión.
1: Una bola, 2 strikes. Viene el lanzamiento, alta, 2-2. Terminan esta tarde con los Bravos de Atlanta. Se quedan aquí para completar 10 partidos aquí en casa. Estarán recibiendo a los Marlins de Miami. Listo el zurdo, arrancó el hombre, se ponchó, va el tiro, se la robó, su número 17 del año.
0: Buen brinco, le gana la carrera, fue atrapado en el primer partido en un intento de robo, esta vez tomó un gran brinco. Hay que devolverlo a primera, dice Manny González, porque aparentemente hay interferencia de Luis Torrens. Así que tiene que regresarse a la inicial Brett Beatty. No hay base robada, lamentablemente. Tomó un buen brinco, ya decíamos al momento de la jugada. Pero Manny González brincó al terreno y llamó interferencia por parte del bateador Luis Torrens, que se va ponchado. Y cayó al frente, pero por Dios, Manny González, ¿qué pasa?
1: Bueno,

0: simplemente lo borramos. Lo hizo rápido y eso vale. Una bola, cero strike, da cuenta para Francisco Lindor. Lindor se ponchó en su primer turno al bate. Línea con tu bate. No se va el bate solo, se va allá la malla. La malla de Juanito. Una bola, un strike.
1: Lindor, un poquito más de spray ahí al bate. Lo va a pedir, lo va a pedir porque se dio cuenta efectivamente. Ahí le están llevando la goma, la pega, la brea. Para poder ajustar, seguirá con el propio bate. Francisco Lindor, que en conteo parejo tiene un compañero en la inicial. Y es otra entrada un poquito larga, esta tercera para Chris Sale. Cuanto a la cuota de picheos, 46 en esta entrada, donde ya Lindor se convierte en el cuarto bateador por primera vez en el juego de pelota. Quiero aprovechar para pues enviar felicitaciones de parte del colega Johnny Trujillo de la cadena de los Mex en Español, al también colega en República Dominicana Héctor Gómez, quien está de fiesta de cumpleaños. De parte de Mex en Español, Johnny Trujillo, un servidor, Max Pérez Jiménez, Brian Munguía, para el colega periodista Héctor Gómez, que la pase bien en su día de cumpleaños.
0: Felicidades para Héctor, un hombre muy estimado aquí. Batazo fuerte por el short, la tiene limpiamente Javis a segunda, fuerza y se acabó la entrada. Le dio fuerte pero sin suerte. Así que amigos, se termina la entrada. Los Mex dejan un hombre en circulación. Se ha jugado 3-0 en el béisbol de los Mex por Audacity Mex Radio en Español.
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0: Vámonos, amigos fanáticos, a la primera parte de la cuarta entrada. Batazo fuerte por la parte izquierda. Se abre de foul. ¡Wow! La mandó fuera ya. Profundo de foul. Ronald Acuña Jr. abriendo esta cuarta entrada. 0-1-1. Elevado por la parte derecha, la va buscando la primera base. Aikman se interna en territorio de foul. Y la captura. Allá peleando casi casi con la malla para un gran primer out.
1: Segunda vez, lo hace fácil a Ronald Acuña. Como digo, pues siempre es clave importante este tipo de pelotero. Este es un equipo con muchas figuras importantes, pero Acuña, no hay duda que motoriza, abriendo una entrada por la velocidad que le caracteriza. Es importante tenerlo fuera de acción y aquí lo domina por segunda vez.
0: Hay una ola, bases están limpias cuando viene Matt Olson. Pegada, primera bala. Vamos a revisar la pizarra de las Grandes Ligas, presentada a ustedes por la Lotería de Nueva York.
1: 8-6 Miami venció a Filadelfia, 3-0 Arizona derrotó a los Piratas de Pittsburgh.
0: Elevado por la parte izquierda, se interna en territorio de foul, biche debajo de ella y la captura para el segundo out.
1: 5-2 Toronto venció a Washington, 16-3

0: Francisco a Milwaukee. 3-1 San Diego a Colorado. En la tercera entrada, Cleveland y Cincinnati 0-0. Chicago Cubs San Luis 0-0 en la primera. Seattle Dodgers a las 10:10 hora del este. Baltimore en Detroit, final en 2 entradas. Los Orioles vencieron a los Tigres 10-9. Quinta entrada, Tampa derrota a Texas 3-0.
1: Foul por la parte izquierda.
0: Otros partidos en progreso. Comienza el encuentro Kansas City Minnesota en la primera entrada 0-0. Los Yankees hacen 4 en la misma primera entrada. Así derrotan a Chicago White Sox. 9:38 Houston frente a los Angelinos. Boston frente a los Atléticos a las 9:40. Parte alta de la cuarta en City Field, 0 para Bravos, 0 para Mets.
1: Esa fue la pizarra de las Grandes Ligas presentada a ustedes por la Lotería de Nueva York. ¿Problemas de juego? Llama al 1-877-8-HOP-NY o envía un texto al HOP-NY, Lotería de Nueva York. 0-2 en la cuenta para Harris. Poquito alta, chequea el árbitro de tercera. Una bola, 2 strikes en la cuenta para Michael Harris, segundo. Christian Scott, listo, lanzamiento, le quitó adentro. Lo pone en 2-2. Hay 2 outs, las bases están limpias. Viene el lanzamiento, foul hacia atrás. Y el próximo lanzamiento será el número 40 para Christian Scott, presentado a ustedes por Goraye de los Abogados del Pueblo, celebrando su 40 aniversario con más de $2 millones ganados en compensación. 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
0: Clase de contacto, foul que le golpea la máscara y la tumba de Luis Torrén. Ahí es Michael Harris defendiendo el 2-2. Aquí frente al derecho, Christian Scott, que ya será 7º lanzamiento del turno, el más largo que ha tenido Christian Scott en la noche de hoy. Fíjate que está promedio de 10 entradas, de 10 picheos por inning.
1: Abierto, lo lleva a la cuenta máxima, 3-2. Este hombre tiene 19 cuadrangulares, temporadón lo que está teniendo Harris. Abanica y lo poncha para el lado número 3. Termina la entrada con 0. Se han jugado 3 y media. 0-0 en el City Field. 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
1: Vámonos, amigos fanáticos, a la parte baja de la cuarta entrada. Vienen a batear los Mets de Nueva York, Biché, Robert Jr. y Álvarez, frente al zurdo Crisel. Realizado 48 lanzamientos. Crisel, strike, tirando.